0: se puede cambiar siempre. Si uno se lo propone, puede cambiar. Luis Fonsi Fade, cambiaré, abriendo esta nueva hora en tu radio. 2 minutos pasan de las 9. ¿Cómo estás? ¡Feliz martes! 5 de mayo de 2026. Martes con M de magia. Martes con M de más amor, por favor. Martes con M de manifestemos cosas lindas. ¿Qué te parece? Hoy es 5 del 5 y muchos dicen que es un día portal. Así que nosotros nos subimos a todo lo que nos haga bien. Día portal, vamos a manifestar cosas lindas. Cosas lindas. Bueno, en algunas zonas está lloviznando. Queremos saber qué onda, dónde estás vos. 21 grados en Buenos Aires, cielo mayormente nublado. Mañana sí, bastante inestable durante toda la jornada, pero nos vamos a centrar en el hoy. En esta noche se va la primera fila de Leire Martínez. Se presenta el 7 de mayo en el Teatro Gran Rex y vos podés estar ahí gracias a 94.3. Si ya mandaste mensaje, ok, y si no, podés hacerlo en el 11-22-77-94-30. ¿Cómo estás? ¿En qué andás? ¿Qué se cena? Todo eso lo contás y nosotros acompañamos con canciones. Denis Ocean, Ryan Castro, Desahógate.
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Enrique Iglesias, dímelo. En Radio Disney, 16 minutos pasan de las 9 y lo que te decimos es que Kevin, Joe y Nick, los Jonas Brothers, ya están en nuestro país. Están en Argentina. Hoy es su primera fecha en el Movistar Arena, mañana la segunda. Están celebrando 20 años de carrera. Y si vamos un tiempo para atrás, recordamos que la primera vez que cantaron en Buenos Aires fue hace 17 años. Y hace unos días, en la previa de los shows, ellos dijeron: nunca vamos a olvidar la cálida bienvenida que nos dieron la primera vez que visitamos el Estadio River en mayo de 2009. Todavía hablamos de ese concierto hasta el día de hoy, dijeron ellos. Vamos los Jonas Brothers. Los recibimos con mucha alegría y felicidad. Hoy primera fecha, muchos invitados de Radio Disney ahí presentes. Después seguramente tendremos sus reportes. Y si querés chequear en nuestro Instagram, Radio Disney AR, tenemos nota con Kevin. Ahí estuvo nuestro compañero Guille, hablando con él de absolutamente todo. Te invitamos a verla. Jonas Brothers, No Time to Talk.

0: Qué lindo pedirles deseos al genio. Genio atrapado, Cristina Aguilera en 94.3. Vamos a ver cómo está el clima. 21 grados una décima en Buenos Aires. Cielo mayormente nublado. Y atención, porque hay alerta naranja por tormentas para la tarde-noche de mañana miércoles. Esperan lluvias intensas en poco tiempo, frecuente actividad eléctrica, posible caída de granizo y además ráfagas de viento que podrían superar los 90 kilómetros por hora. Esto para mañana, máxima de 23 grados y probabilidad de lluvias durante todo el día. Y el jueves, mínima 16, máxima 20 grados, también probabilidad de tormentas fuertes durante toda la jornada y bastante ventoso durante la tarde del jueves. ¿Cómo estás vos? ¿Cómo te encuentro esta noche? ¿Qué es escena de rico? ¿Están silenciosos? Queremos sus mensajes por acá.
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0: Y en minutos se viene Manero, Carlos Vives, Tan Biónica y Sabrina Carpenter para cantarte a vos.

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0: Él es Carlos Vives, te dedico en 94.3 y tenemos noticias importantes porque Radio Disney reservó la primera fila de Leire Martínez. 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

0: sal. Lluvia. Amás. Luis Miguel, ¿será que no me amas? En 94.3 tenemos preguntas para vos. ¿Sos fan de las series, el cine? ¿Sos fan del deporte y mucho más? 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
0: 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Vamos, Mechi. 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Y así como Mechi, vos también podés jugar con nosotros. ¿Aceptás el desafío Disney Plus?
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0: Aceptalo, aceptalo. Manuel Turizo, Maluma, a Pambi, chao.
2: ¡Qué rico, mi amor!

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0: Ricky Martin, Tini Tini Tini, Los Ángeles Azules, vuelve en 94.3 abriendo esta nueva hora. Ya 3 minutos pasan de las 10 de la noche y esta canción, en la última edición del ranking Radio Disney Argentina, bajó 3 lugares. Pasó del puesto 3 al puesto número 6. Está muy cerca, de todas maneras, del podio y del puesto más importante, que es el puesto número 1. Así que puede volver a subir. Si es tu favorita, votala, dale.
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0: ¿Cómo viene este martes a la noche? En algunas zonas ya estaba lloviznando. Queremos saber qué es escena de rico, qué estás haciendo, si estás en el laburo, contanos dónde. Y acordate que a partir de las 11 de la noche se viene Solo Baladas. Así que podés ir pensando qué balada querés dedicar en esta noche tan especial. Lo haces al WhatsApp o también por Telegram. Esta lista sigue así. Es de Giran, Skeletons, en Radio Disney.

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0: The Killers, versión en vivo en Radio Disney. Qué lindo que es un show en vivo, qué lindos que son los conciertos, y se vienen muchos en este mes de mayo, y uno de ellos es el de Lena Rose y Somos Radio Oficial. Es una de las compositoras y artistas más influyentes del pop latino contemporáneo y se presenta por primera vez en Buenos Aires este 7 de mayo en el complejo Art Media. 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
0: Y si querés asegurar tu lugar, podés conseguir tus entradas en enigmatickets.com. Elena Rose en Buenos Aires y Somos su radio oficial. Ya 18 minutos pasan de las 10, a partir de las 11 solo baladas. Podés pedir tu balada a través del WhatsApp o Telegram.

0: Mientras me curo del Cora, Karol G en 94.3. En 2027, Karol G viene a nuestro país. Ya lo confirmó, sale de gira y uno de los destinos es Buenos Aires. En minutos, en media hora para ser más precisos, empieza solo baladas. De 11 a 1 vamos a escuchar solamente baladas. Y tenemos varios conceptos. Uno es que no se pierda esto de mandar mensajes y dedicar canciones a través de la radio, que es algo que sucedía mucho antes y que se fue perdiendo de alguna manera. Bueno, queremos que vuelva poder dedicar palabras de amor o palabras lindas a una persona especial o a uno mismo. Te podés dedicar una balada a vos mismo o a vos misma. Eso lo podés hacer en el 11-22-77-94-30. Y además, estábamos pensando en lo siguiente. Supongamos que hay una persona que no conoce mucho de baladas, que dice, no sé si me gusta, si me interesa. ¿Qué balada le recomendarías a esa persona para que directamente se enamore de las baladas? Para introducirlo en el mundo de las baladas. ¿Cuál sería? ¿Lo contás a través del WhatsApp o Telegram? En media hora nos metemos de lleno en solo baladas en 94.3.
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0: El ruido. Leire Martínez y Miranda en Radio Disney. Ella se presenta este 7 de mayo en el Teatro Gran Rex. Y si hay algo que nos gusta muchísimo es hablar con ustedes. Y estamos en comunicación ahora mismo con Rodrigo. Él es fanático, fanático en mayúsculas de Leire Martínez. Hola Rodri, buenas noches, ¿cómo estás?
1: Muy bien, Mar, ¿cómo estás vos?
0: Muy bien, ¿ya estabas ahí preparado?
1: No, estoy con una ansiedad, te digo.
0: ¿De dónde sos?
1: Soy de Loma Hermosa, partido de 3 de febrero, límite con San Martín.
0: Ok, ok, bueno. Rodrigo, vos sos muy fanático de Leire Martínez, ¿puede ser?
1: Ay, te juro que la amo, no, te juro que la amo. Es fan de Wanda, nivel fan de Wanda.
0: Me encanta. Te juro. Pero nos contabas que la seguís a todos lados.
1: Trato de seguirla a todos lados, sí. Hace un par de años, no sé si fue 2019 o 2018, que no la pude ir a ver porque, nada, estaba mal económicamente, ¿viste? Uh-huh. Me quise morir. Pero nada, antes de eso, sí, la fui a ver en el 2014 cuando me fui, una locura, me fui a Córdoba, pero me tomé un micro, me bajé allá.
0: Sí.
1: Fui al Festival de Peña de Villa María, dormí en una plaza y me volví al otro día. No.
0: Ah, locura, o sea, fanático, fanático. ¿Y hace cuánto que la escuchás?
1: Fanático mal. ¿Cómo?
0: ¿Hace cuánto que escuchás su música y cómo la empezaste a escuchar también?
1: En realidad yo empecé con La Oreja de Amaia.
0: Ajá.
1: 99, 2000, ¿no? Todos esos. A ver, yo entiendo que...

0: de Sin Bandera, o sea, es la amo, te juro que la amo, no.
1: ¿Y tenés una canción favorita?
0: Tengo varias, pero sí, a ver si el primer día del resto de mi vida es hermosa.
1: Ay, cantemos una cantemos esa. Vez.

0: Muy bien.
1: Ahora que no hay más respiro que el camino en sol. 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
0: realidad, Rodrigo.
1: Bueno, yo te busqué, y ahora que vos querés, ya está.
0: Claro, no, no, no, no es así. Así no es la vida. Ahora yo no quiero. Claro. Ahora yo no quiero. Bueno, Rodrigo, cantás hermoso. Queremos decirte lo siguiente. El 7 de mayo, o sea, el jueves, ¿qué tenés que hacer?
1: Sí. El 7 de mayo salgo del colegio a las 6:30.
0: ¡Ah!
1: Así que tengo toda la noche libre.
0: Bueno, entonces, Rodrigo, te alegramos el martes.
1: El año entero,
0: me alegro. El año entero.
1: Te juro que estoy pero agarrado al borde de la...
0: Rodrigo, el 7 de mayo te vas al Teatro Gran Rex, al show de Leire Martínez.
1: ¡Ay! Te amo, Mar, te amo. No. Escúchame, ay, no sé qué decirte, no sé, te juro que no me lo esperaba. Además dije, justo estaba volviendo del colegio, ¿viste? Yo siempre tengo la radio clavada en Radio Disney, ¿viste?
0: Sí, sí.
1: Y justo estaba volviendo y escuché el número de teléfono y digo, ay, yo lo tengo el número de teléfono agendado, voy a mandar un audio, nunca mando, ¿viste?
0: Y te animaste. Te
1: voy a mandar y, ay, no, me animé y no lo puedo creer, te juro.
0: Bueno, te decimos algo más, Rodrigo, porque vas a ir al show de Leire Martínez este 7 de mayo en el Teatro Gran Rex, pero además vas a estar en la primera fila.
1: No, voy a llorar. Te juro por Dios. Ay, no sé, es el día más feliz de mi vida.
0: Qué
1: de
0: lindo. Mi año. Te lo mereces, Rodrigo. Así que disfrútalo,
1: bueno,
0: mucho.
1: Mar, ay, te agradezco, te amo, te juro.
0: A disfrutar de esa primera fila. Vas a estar súper cerca, se van a poder mirar a los ojos. 7
1: sí,
0: de mayo.
1: Lo voy a tener ahí tan cerquita.
0: Sí. Así que, bueno, a disfrutarlo, a celebrarlo mucho. Te mando un beso, bueno, gigante. Mar,
1: muchísimas gracias.
0: Buenas noches, chau, y descansa. Chao, chao.
1: Gracias.
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0: somos Camila.
1: En minutos vamos a cantar para ti. No te muevas de Radio Disney.
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0: El bajo en esta canción es todo lo que está bien. Elton John y Dua Lipa, Cold Heart en 94.3. Y está Fabiana preparando su cena de esta noche.
1: Hola Radio Disney, acá Fabiana de Berisso. Bueno, preparando la cena esta noche, tenía ganas de comer una colita de cuadril al horno con una ensaladita, tomando ahora algo fresquito, escuchándolos a ustedes, relajando un poco, que hoy tuve un día muy agitado, pero bueno, positivo. Así que bueno, ahora disfruto de su compañía, como siempre lo hago. A veces se complica un poquito en el trabajo estar atento a la radio, pero bueno, siempre están ahí presentes. Que tengan buenas noches. Los quiero.
0: Te queremos, Fabiana. Besote enorme para vos. Día agitado, pero muy, muy lindo, dijo ella. Así que muy bien, besotes enormes. Buen provecho después cuando cenes. Y gracias por estar del otro lado. ¿Y Lorena?
2: Hola, Radio Disney. Soy Lore de Berazategui. Y la verdad que les tengo que agradecer. Porque desde que llego de trabajar, prendo la radio y escucho música hasta que me voy a dormir.
0: Bien.
2: Qué gran compañía que hace Radio Disney. Acá disfrutando de la mejor música con un guisito.
0: Esa.
2: Les mando un beso gigante y saludos al fan club. De Ricky Martín.
0: Ahí está, saludos mandados. Lorena, qué rico un guiso. Besos para vos y gracias también por tu mensaje. Acá estamos acompañando lo que sea que estés haciendo. Y Casu, ¿qué es lo que está haciendo? Está recorriendo Estados Unidos y México con mucho éxito y está de estreno porque presentó una nueva canción de empoderamiento femenino. Se llama Perdón si no te llamé y la escuchás en tu radio.
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0: fuerza de esta balada de Coldplay, Fix You, damos inicio a Solo Baladas en 94.3. Ya 5 minutos pasan de las 11 de la noche hasta la 1. Vamos a recorrer diferentes canciones, melodías, vamos a recordar momentos seguramente y vamos a escuchar Solo Baladas. Rodrigo dice, ¿volvió Solo Baladas? ¿En serio? Hace mil que no escucho de noche la radio y justamente desde 2007 que sigo Radio Disney. Ya mismo sintonizo, dice Rodrigo, ok, bienvenido. Y queremos que vuelvan las canciones de amor y que sean dedicadas a través de la radio. Así que estás habilitado, habilitada a pedir tu balada por acá.
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0: Y ahora vamos a armar una situación. Vamos a actuar un rato. ¿Te gusta una persona? Imagínala. ¿Sabés que esa noche va a esa fiesta en particular? Y llega el momento porque entras a ese lugar, al recinto, y lo ves. Y la ves. Está ahí. Y se miran a los ojos. ¡Oh! Y se escucha esta canción. Quítame la respiración, dice Berlín. 94.3. Bailamos lento, dale.

0: Quiero. Tenía que cantarla, porque lo estaba haciendo fuera de aire a los gritos. Camila, aléjate de mí en 94.3. Llegan tus pedidos en el 11-22-77-94-30. En minutos, escuchamos y leemos a Ovivo.
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0: Solo baladas escuchadas culpable. Barbara Streisand y Barry Gibb. Balada de 1980 que ganó un premio Grammy en la categoría de mejor interpretación vocal, pop, dúo o grupo. Dos grosos de la música unidos en una canción. ¿Qué balada te gustaría dedicar o dedicarte?
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0: 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O sea, la letra describe lo que él estaba sintiendo en ese momento. Solo baladas en Radio Disney. Escuchamos a Bon Jovi, gran canción, Lecho de Rosas, en 94.3.

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1: Hola Radio Disney, me quiero autodedicar la canción de Solo Baladas y extrañando el Solo Baladas desde las 9 de la noche a las 12, de lunes a viernes, como el viejo modo finde que en mi tiempo se lo conocía como el Expreso DJ. ¿Por qué? Porque en julio me voy con mi mami de vacaciones, nos vamos al mundial y luego nos vamos a España. Vamos a ir justamente a un concierto de La Oreja de Van Gogh con el vuelto de Amaya, ya tenemos los tickets, así que nada. Jueves de La Oreja de Van Gogh, esa hermosa balada para escuchar, me la autodedico.

0: Jessica dice, buenas noches, será hasta mañana, me voy a dormir con estas hermosas baladas. Amé a Eros Ramazzotti, besos gente linda, besos Jessy, que descanses un montón, gracias por estar ahí. Y estamos escuchando ahora Jueves, de La Oreja de Van Gogh, que es un pedido de Rodrigo. Gracias Rodri por pedir tu balada. Y esta canción se estrenó en 2008 y es en la misma conferencia de prensa en la que se presentó oficialmente a Leire Martínez, de quien somos radio oficial. Ella se presenta el 7 de mayo en el Teatro Gran Rex. Y esta canción es una historia de amor y es una canción especial para la banda. Ellos dijeron, quizás es la más especial de toda nuestra carrera. Pedido de Rodrigo en Solo Baladas en 94.3, así como hizo él, podés hacer vos.
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0: Fallen, Alicia Keys, en 94.3. Jacqueline de Renelag dice, qué placer escuchar la noche de solo baladas. Gracias, gracias. Besote, Jackie, para vos. Y está Yamila, que dice, volviendo de Capital con mi marido, escuchando la radio. Besos para ustedes también. Y buen regreso. Estamos escuchando solo baladas en Radio Disney. Y hay pedido de ustedes en el 11-22-77-94-30. Nadina, buenas noches.
1: Hola, buenas noches. Me gustaría escuchar una canción de Axel Wow.
0: Ok, Alex Ubago, pide ella. Y elegimos una balada justamente que fue incluida en su álbum debut, Que pides tú, del año 2001. Y la letra habla de una persona que no se rinde ni se rendirá por hacer perdurar un amor. Es muy dulce esta canción de Alex Ubago, a gritos de esperanza, en solo baladas.

0: Espen Lind, Afortunado por ti, en Solo Baladas. 10 minutos para las 12 de la noche. Queremos que pidas tu balada. Queremos que nos cuentes además qué estás haciendo en esta noche. Quizás laburando, quizás terminaste de cenar. ¿En qué te estamos acompañando en este martes 5 de mayo de 2026? 11 22 77 94 30. Quédate con nosotros que en minutos las baladas siguen.
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0: pollo descuidado, Guam, la madre de las baladas, podríamos decir. Qué hermosa canción. Abriendo esta nueva hora en 94.3. Ya 7 minutos pasan de las 12 de la noche y le damos la bienvenida oficial con mucha alegría al miércoles 6 de mayo. Un día lleno de posibilidades y oportunidades. Atención con este mensaje de Segundo. Hola, buenas noches, soy Segundo de Neuquén. Estamos en el yacimiento de Aguada, San Roque. Estamos perforando y escuchando solo baladas. Yo escucho todo el día Radio Disney, acá en el campo, así que les agradezco por la compañía. ¿Y podrían, por favor, pasarnos un clásico de Arjona? Saludos desde el yacimiento para vos y toda la radio. Excelente este mensaje, Segundo, desde Neuquén. Desde el yacimiento de Aguada, San Roque. Mientras ellos perforan, están escuchando 94.3, una locura, y piden un clásico de Arjona. Y justamente Rosa también pide Arjona.
1: Hola, Radio Dina, ¿y cómo les va?
0: Bien.
1: Buenas noches. Es una hermosura escuchar todo esto. La relaja tanto a uno, las baladas son lo más.
0: Vamos.
1: Lo más. Si pueden pasar algo de Arjona, yo estoy más contenta.
0: Ok.
1: Un besito para todos y buenas noches. Sigo escuchando.
0: Ok, Rosa, queremos que estés más contenta, así que se viene una canción de Ricardo Arjona que se está presentando en el Movistar Arena como parte de su gira Lo que el Seco no dijo. 14 fechas totalmente agotadas, ya pasaron 3, quedan 11. Y para Segundo, para Rosa y para todos, este clásico de Arjona que es Dime que no.

0: usted no sabe. Usted se me llevó la vida, Alexandre Pires. En esta noche, en Solo Baladas, le mandamos un beso grande a Manuel, chofer de aplicación, que hace un rato estaba cantando Dime que no a los gritos. Besos gigantes. Y está Vanessa, que dice: hola Mar, acá disfrutando las baladas. Recién llegó mi marido y me trajo helado. Vamos a comer un poquito mientras seguimos con la mejor música. Besos. Y nos manda una foto de ese helado que se ve riquísimo. ¿Qué puede ser? A ver, mis compañeros, si me ayudan. ¿Es chocolate? Y creo que dulce de leche. ¿Puede ser chocolate y dulce de leche, Vanessa? Bueno, que lo disfruten un montón. Se ve riquísimo. Abrazo gigante para ustedes. Y está Diego, que dice presente.
1: Diego de San Martín, ¿ah? Acá haciendo aplicaciones, manejando y escuchando Solo Baladas.
0: Ja, ja, ja. Ok, Diego, qué voz de locutor. Ya me puede reemplazar tranquilamente, presentando canciones y solo baladas. Abrazo gigante para vos también. Y la balada que viene ahora es de Amaral y Chetes, que es una expresión profunda de amor y de desamor. La letra refleja sentimientos de pérdida y la lucha por mantener la conexión emocional con esa persona especial. Si tú no vuelves, en Solo Baladas.

Amor, donde quiera que estés, Manuel Wirtz en 94.3. Más de 35 años de trayectoria, Manuel Wirtz. Y él cuenta siempre que desde el barrio, cuando era chico, le decían: eso del canto es para otra gente, vos no servís para esto. Incluso algunos docentes le sugirieron que siguiera otro camino, pero él persistió y por eso sostiene que el aprendizaje viene después de la caída. Acá lo escuchás en Solo Baladas y está Vanessa, que nos despeja la duda en cuanto a los gustos de helado, y dice: es súper dulce de leche y crema flan, lo hace mi marido, que es maestro heladero. ¡Qué espectacular! Un experto en la elaboración del helado. Se merece un aplauso, se merece un aplauso. ¡Qué capos! Bueno, disfruten mucho de su helado. ¿Quién más por ahí? ¿Qué estás haciendo ahora? ¿Laburando? ¿Comiendo helado? ¿Por irte a descansar? ¿Preparando cosas para tu día? 11 22 77 94 30. Más baladas en Radio Disney.

Bruno Mars con I Just Might en la mañana del despertador de 94.3. Pasaron 3 minutos de las 6 y te decimos buen día, comenzando este miércoles, mitad de semana, bisagra como siempre, tratando de ver el vaso medio lleno, sabiendo que estamos ahí, yendo, apuntando hacia el próximo fin de semana, pero falta otro tanto todavía, así que estamos a la mitad del camino, ¿sí? Como si yendo a Mar del Plata estuviéramos en Dolores, ponele. Es una mañana complicada, es difícil, más allá de que está muy húmedo el ambiente, muy pesado, con 20 grados, vamos a tener una máxima de 23 y eso hace que esté todo pesado porque está muy pegada la mínima y la máxima. Hubo ya unos chaparrones durante la madrugada, así que si recién vas a salir, ojo, porque la calzada está resbaladiza para todos los que ya tienen la necesidad de agarrar alguna ruta. Sí, es hoy un día complicado con respecto a las tormentas y este ciclogénesis que evidentemente ya se venía anunciando y a partir de hoy va a empezar a aparecer con el peligro latente de caída importante de granizo, dicen, desde la tarde hacia la noche, principalmente a la noche con tormentas fuertes, intensas, tormentas que nos vamos a encontrar tal vez ya desde la mañana, pero ya el servicio meteorológico está anunciando que a la noche va a venir lo más complejo, ¿ok? Para que lo vayas teniendo en cuenta. Así que hoy, lluvias durante todo el día y esas tormentas intensas que van a llegar a la noche. Así que hoy, aparentemente, va a ser un día complicado, ¿ok? Ahí decimos eso y automáticamente el sistema nos envía esta canción, Complicated, de Avril Lavigne. Para empezar, este miércoles 6 de mayo, juntos, en el despertador de 94.3. Empezás a mandar mensajes en el 11 22 77 94.30, programando despertadores y contándonos qué tenés por delante en este miércoles.

0: Debí suponerlo, canta Morat en la mañana de 94.3. Ya pasaron 10 minutos de las 6 y empiezan a llegar tus mensajes. Así que gracias por eso. Siempre pasás, saludás, das el presente y acordate de programar despertadores. ¿Dónde? Con un audio, con una canción. Hoy los programas para mañana, sorprender a quien vos quieras. En el 11 22 77 94 30.
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Mil días, se llama esta canción de Tan Biónica, a las 6 de la mañana, 18 minutos. Acordate, es un miércoles complicado, se esperan tormentas durante todo el día con mucha intensidad a la noche, según el servicio meteorológico. Hoy, 6 de mayo, es el Día Mundial de la Filatelia, el Día Mundial del Acordeón, que es un instrumento característico, por ejemplo, del vallenato colombiano, del chamamé argentino. Así que tenemos también para hablar de varios temas. Es el Día Internacional de la Osteogénesis Imperfecta, una enfermedad denominada, por ejemplo, popularmente como la de los huesos de cristal. Día Internacional sin dietas. Sabes que cada 6 de mayo, con el uso de una cinta azul claro, se recuerda el Día Sin Dietas para concientizar sobre la alimentación responsable y alertar sobre las dietas exageradas que provocan desórdenes en la salud de las personas. Así que de todo eso también tenemos temas de conversación para que empieces a mandar mensajes. 11 22 77 94 30 y ya nos vamos a poner al día. Ahora, Carlos Rivera, Regrésame mi corazón.

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0: Justo que recién mencionábamos que es el Día Mundial del Acordeón, aparece este vallenato de la mano de Silvestre Dangond, que se suma a esta mañana con Manuel Turizo haciendo el pacto en el despertador de 94.3. ¿Cómo viene? ¿Qué onda? ¿Cómo estamos empezando este miércoles? Está Patricia de Guernica, dice, quiero saludar a mi hija Elena, también a Matías, y está pidiendo que le dedicáramos alguna canción, así que ya te dedicamos esta canción que te gusta seguramente. Y si no, ahí vamos poniéndonos al día con los pedidos puntuales que vos vayas haciendo. Si tenés ganas, acordate, todas las mañanas cerramos el despertador con la canción Levanta Persianas. Para vos que desde ahora ya estás yendo al trabajo y decís, bueno, a las 9 de la mañana quiero escuchar tal canción para que me levante. No solamente para acompañarte a abrir tu negocio, sino se trata también de elevar el espíritu, ¿ok? De esa que te cambia la onda. Y hoy me parece que la vamos a necesitar. Vamos a ampliar un poco más con respecto a la información que llega del servicio meteorológico. Te estuvimos contando que la máxima va a ser de 23, 20 es la temperatura en este momento. Chaparrones durante la madrugada que ya nos hemos encontrado, por eso está la calzada resbaladiza, así que ojo en los accesos y egresos, las autopistas. Tormentas durante la tarde con mucha intensidad durante la noche. Mañana, tormentas y chaparrones durante todo el día también, ¿eh? Así que durante aproximadamente 48 a 72 horas vamos a tener mal tiempo en la ciudad de Buenos Aires, y eso va a hacer que baje la temperatura para un fin de semana con temperaturas mínimas de 8 grados y máxima de 14 solamente, muy frío el próximo fin de. Quédate con nosotros que en un rato empezamos a compartir más de esos mensajes que ya estás enviando. Si no lo hiciste, manda el tuyo en el 11 22 77 94 30.
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0: Hoy 6 de mayo, escuchamos 20 de enero, clásico de La Oreja de Van Gogh en la mañana de 94.3. 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Las suscripciones también si sos parte del desafío Disney Plus. ¿Cómo estás, Alu? Felicidades, feliz cumple.
1: Hola, Radio Disney, ¿cómo estás? Quería pedir un tema porque hoy es mi cumpleaños, así que quiero dedicarme, autodedicarme un tema. La radio está muy buena, las escucho todo el tiempo. Soy Alu, gracias.
0: Beso, Alu, hace como ella también. Autodedicate alguna canción, autoprogramate un despertador. Y a Alu le vamos a dedicar esta canción de Prince Royce. Esta versión que él hizo de How Deep Is Your Love, así se dice, en la mañana del despertador de 94.3.

0: Maluma te lleva a Medallo, a su Medellín. Y ahí, bueno, es algo diferente. Se cura y se termina esa ecuación, esos problemas. Con ese 1+1, claro, esa es la ecuación de la que habla Maluma. Esa cuenta que siempre da perfecta, 2. Como es justamente la cantidad de artistas que están acompañándote en este momento. Maluma y Cani García cantan para vos cuando faltan 10 minutos para las 7. Tenemos un despertador. Atención, Sofía. Sabemos que es un día importante. En un rato vamos a saber un poco más de tu historia, así que no te vayas. Más mensajes que siguen llegando, más despertadores, más música que vamos a compartir en un rato. No te vayas.
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0: cantalo a los gritos, estés donde estés, dale. Vamos todos.
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0: Esa voz es inconfundible. Nosotros nos acercamos bastante. Vos muy bien lo que estás haciendo, ¿eh? Ella, sabés que ayer cumplió 38 años, estuvo festejando, lo mostró también con tantos agradecimientos de tanto amor recibido en sus redes sociales. Hablo de Adele, la estás escuchando en la mañana de 94.3 con Someone Like You. Y tenemos mensajes con momentos inolvidables que se vivieron ayer. Majo, ¿de qué se trata?
2: Radio Disney, soy Majo. Ay, qué lindo que fue ver Tini anoche con los Jonas. Cuánta emoción. Qué lindo que es cuando ves varias generaciones en un recital así.
0: La verdad que fue espectacular el momentazo que nos regalaron los Jonas Brothers y Tini juntos arriba del escenario en el Movistar Arena. Un sueño cumplido, incluso también para la mismísima Tini, que estuvo cantando This Is Me. Es una de las canciones que ellos hacían con Demi Lovato. Bueno, le hicieron con Tini y después ella se quedó cantando Cupido, uno de sus grandes éxitos. Ella en modo fan estaba hasta emocionada, se la veía. Momento inolvidable que podés ver a través de nuestro Instagram en @radiodisneyar cantando esas canciones. Y en un momento donde él, por ejemplo, hablo de Joe Jonas, estaba con una campera que decía modo manija, bien argenta, y cuando se la saca tenía la remera de Argentina del Mundial 78, no la que usaban los jugadores, sino la que tenía la mascota, el gauchito del Mundial 78, así que un gran momento. Estaban argentinizados los Jonas Brothers y todo lo que se vivió. Si querés verlo, date una vuelta, acordate por nuestro Instagram, dale un like, comentá, @radiodisneyar. Tenemos el primer despertador de esta mañana para vos, Sofía, para desearte todo lo mejor. Muy feliz cumpleaños y precisamente te dedican una canción de Tini.
3: Buen día, Radio Disney. Por favor, hoy detengan todo lo que están haciendo en la radio y presten atención, que es el cumple de mi hija Sofía. Así que les deseo muy feliz cumpleaños, que pase un día de lo mejor y te mandan muchos besos papá, mamá y Tiana. Hija, que los cumplas muy feliz.
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1: Hola Radio Disney, mi nombre es Daniela, estoy acá con mi hijo Manu.
2: ¡Hola!
1: Queremos pedir un autodespertador, ya que vamos todas las mañanas al cole y siempre los escuchamos. Queríamos pedir la canción
2: Trepando paredes de Diego Torres.
1: Está muy buena la radio.

0: Daniela y Manu se autoprogramaron esta canción. Lo mismo con un despertador para empezar la mañana. Como siempre, empiezan escuchando la radio. Querían esa canción puntual, Trepando Paredes, de Diego Torres y Miranda, para abrir una hora más. Buen día, no solamente a Daniela y a Manu, protagonistas de este despertador, sino a vos, protagonista de tu vida, de todo lo que estás haciendo y tantos mensajes que están llegando con las actividades que tenés por delante hoy, miércoles 6 de mayo, con las complicaciones que va a generar la lluvia, porque ya te lo estamos anticipando. En este momento 20 grados, máxima de 23, y se esperan tormentas con mayor intensidad hacia la noche. Ese ciclogénesis que te venía adelantando el servicio meteorológico, parece que hoy llega el día y durante las próximas 72 horas casi vamos a estar con complicaciones con respecto a tormentas, a fuertes vientos. Y las tormentas, concretamente en la zona centro del país y en el AMBA principalmente, pueden ser realmente fuertes durante la noche, hacia la madrugada, con fuerte caída de granizo también están anticipando. Así que tener mucho cuidado por la noche de hoy. Mensajes que están llegando. Ahí está Eva desde La Pampa, nos está escuchando. Le mandamos un abrazo. Gracias por estar del otro lado. Nos dice que está trabajando en la panadería y nos escucha todos los días porque ama la radio. Gracias, Eva. ¿Quién más está en otro rincón de la Argentina? Súmate, dale con algún mensaje.
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0: Tenemos el próximo despertador para Mora, que recién la llamamos, recién hablamos con ella. Está cumpliendo 12 años. Se recontra emocionó, porque no se esperaba esta sorpresa. Parece que a la noche ya sabe que va a cenar con su familia. Lo que le gusta, unas empanadas, los sanguchitos de miga, lo que ella quiera, hoy lo va a tener. Así que nos contó que recién se despierta. Y el despertador es el primer regalo del día de varios que vendrán, seguramente. Mora, te quieren muchísimo, te lo demuestran con este mensaje. Nosotros nos sumamos a festejar con vos este día tan importante. Felices 12 años y este es tu despertador.
2: Muy feliz cumpleaños a Mora, Chirusa hermosa, mi sobrina, lo mejor que nos pasó en la familia. La amamos con todo nuestro corazón y le decíamos que sea muy, pero muy, muy, muy feliz. Ahora en un ratito la veo porque soy su profe de matemática. Le deseo que la llenen de mimos y muchos regalos como ella se lo merece. Y nada, te amo, Chiru, que seas muy, muy, muy feliz. Yo voy a estar siempre para vos. ¡Felices 12! ¡Mua! Por favor, si le pueden pasar alguna canción de Emilia, que es su artista preferida. ¡Te amo, Mora!
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1: Hola Radio Disney, yo soy Emma. Me gustan mucho sus canciones. Quiero por favor que me pongan la canción para regresar si pueden. Los amo, besos.
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Recién Emma mandó su mensaje diciendo: quiero escuchar la canción para regresar. Como no, perfecto. Emma, te mandamos un beso. Que tengas un gran miércoles. Y ahí, ¿qué hacemos? Cumplimos, porque lo estamos escuchando a Sebastián Yatra junto a Belinda y gente de zona que hacen canción para regresar a las 7 de la mañana. 12 minutos, más mensajes que están llegando. Contanos vos en qué parte de la Argentina estás. Génesis de los Polvorines, en la provincia de Buenos Aires, dice que está yendo al médico. Siempre nos escucha. ¿Quién más está del otro lado? Sumate, que en un rato nos ponemos al día recorriendo el país. ¿Recorriendo alguna ruta? ¿Alguno de los accesos? Si tenés reportes del tránsito, por favor, danos esa información de qué está pasando en el 11 22 77 94 30.

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0: 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Estás escuchando a Carlos Vives en la mañana de 94.3. Ahí estamos acompañando también a la gente de Fletes Hernán, porque están Isa y Bruno, dice, siempre los escuchamos. Quería mandarle saludos a Fletes Hernán. Bueno, abrazo para toda la gente que ya desde tan temprano está trabajando. Jornada de mudanzas con la lluvia difícil, ¿eh? Te toca justo lluvia el día de la mudanza que vos la venís programando. Bueno, cosas que pasan, pero ahí están trabajando Isa y Bruno, lo mejor. ¿Complicaciones en el tránsito, Ale? Contanos, ¿en dónde?
1: Hola, buen día de Radio Disney. Les habla Ale de Ituzaingó. Estamos atascadísimos en la autopista del oeste, mano para Capital. Estos días explotó el tránsito. Ayer sí, lo mismo, antes de ayer, y hoy es un desastre. Sinceramente está muy complicado, mucha gente. Besos.
0: Mucha paciencia, gracias Ale por la data. Complicaciones entonces ahí con los accesos. Si tenés algo más para sumar, para aportar, tu caso puntual, contalo, dale que en un rato lo compartimos. 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Las canciones nos movilizan, como cada despertador también, que nos genera un montón de emociones, y como Feeling de Felfort, que te presenta el próximo despertador, que también es uno de los placeres irresistibles de la vida. Y vamos a saludar a Luisa, que cumple 14 años, de tantas cosas lindas que le dicen, con un mensaje de parte de su familia. Y para vos, Rodri, para que tengas un gran día, escuchá lo que tienen tus amores para decirte, todo lo hermoso que te dicen. Así que lo mejor para vos también, Rodri, para que tengas un gran día hoy. Luisa, feliz cumple. Rodri, todo lo mejor. Escuchá.
2: Este es un mensaje para Luisa González, que hoy está cumpliendo 14 años. Con Moira y Ramiro le queremos desear muy feliz cumpleaños. Muchas gracias.
3: Buen día Radio Disney, mi nombre es Mariel y Feli, queríamos dejar este despertador para Rodri, queríamos decirle que lo amamos con todo el alma.
4: ¡Papá, te amo!
3: Gracias Radio Disney por acompañarnos todas las mañanas, queríamos decirle a Rodri que le deseamos un feliz día y que lo amamos con todo el alma, que es lo más importante que tenemos, que gracias por ser nuestro pilar, nuestro apoyo tan importante. Hace casi 13 años que estamos juntos y la verdad que formamos una familia maravillosa. Con Feli queríamos dejarle la canción de Shakira, de la de Zootopia. Gracias Radio Disney, como siempre.
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1: Hola, buen día Radio Disney, mi nombre es Nanu, soy de Uxon. Quería dedicarle el despertador a mi hijo Mate, que va a la escuela privada de Ranela, Cuarto Rojo. Quería dedicarle el tema de los Calegaris, Todos Locos, que nos encanta esa canción y que la bailamos siempre en el auto. Y decirle que estoy muy feliz que esté aprobando las pruebas de la escuela y desearle que tenga un hermoso día. Gracias.
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3: Se llena de energía esta canción de los Caligaris, todos locos, y así van yendo al colegio. Todos locos en Ranelag. Mate principalmente es el que está recibiendo este mensaje, que lo primero que hace a cada mañana es prender la radio. Se planta ahí en 94.3 y disfruta de cada una de las canciones y cada una de las historias que llegan con el despertador de tu radio. Así que Mate, te estamos acompañando como siempre, como todos los días. 7:31 en todo el país, atentos todos los fans de Elena Rose, una de las compositoras y artistas más influyentes del pop latino contemporáneo, se va a presentar por primera vez en la ciudad de Buenos Aires mañana, 7 de mayo, en el CEA Art Media, y vos podés ser uno de nuestros invitados. ¿Qué tenés que hacer? 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

0: En El Despertador de Radio Disney queremos que tu día empiece así.
1: Hola Radio Disney, me llamo Alba y estamos yendo al colegio y les quiero pedir una canción, Las Guerreras K-Pop.

0: Cuánto power que tiene esta canción de Hendrix Golden. Y es Alba, que como está yendo al colegio necesitaba escuchar esta canción para empezar su mañana, y la imaginamos a ella toda empoderada. Y claro, es el power, el poder que tiene esta canción para arrancar con todo este 6 de mayo, 7:41. Y queremos saber cómo estás vos, mensajes que siguen llegando. Gracias por estar ahí, Vane, buen día.
1: Hola, buen día, Radio Disney, ¿cómo andan? Acá ya en el colegio trabajando con Silvia, madrugando, esperando a la seño Diane. Todo bien, linda mañana a pesar de la lluvia de la madrugada, pero ahora está lindo. Besitos.
0: Y la lluvia que vendrá, que no me canso de recordártelo. Ojo, mucho cuidado, esa especie de ciclogénesis que venía diciendo, esa palabra rara que conocemos hace relativamente poco, pero que nos alerta bastante. Sobre todo lo que va a pasar a la noche con tormentas intensas, con probable caída de granizo para la tarde-noche. Así que ojo para el regreso a casa, tal vez un poco más hacia la noche. Pero igual va a ser una jornada con lluvias y tormentas intensas. Así que a prestar mucha atención. Seguí programando despertadores, mandá mensajes. Y vos sabés que mañana podés cambiarle el día a alguien que empieza con una sonrisa. 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Galeno te presenta el próximo despertador para Guille, que cumple 42 años, parece que hoy festeja con la familia, está yendo al trabajo con su marido. A la noche van a hacer una merienda en familia, Nos contó que la torta fue a las corridas antes de salir a trabajar, así que hoy va a ser un día tranquilo, y el fin de se viene el festejo con amigas, y se le quebró la voz de la emoción de saber que pensaron en ella, que pensaron en programarle este despertador para vos, Guille, lo mejor en tu día de los cumples 42. Vamos a compartirlo, dale.
2: Hola Radio Disney, somos Lucía, Elena y Emanuel. Queríamos programarle una canción a nuestra mamá que hoy cumple años.
3: ¡Feliz cumpleaños, hermosa! ¡Te amamos!
2: Queremos la canción I Want It That Way.
0: Y para vos, Guille, deseándote lo mejor, cuántos recuerdos con este tema, ¿eh? 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Y llegan los Backstreet.

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1: Hola, Radio Disney. Yo soy Guille, que hoy cumplo 42. Quería agradecerles el despertador. Sigo emocionada. Muchas gracias. Besos, Radio Disney. Gracias por estar siempre.
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0: Son enemigos. Aitana y Raik en la mañana de 94.3. Graciela, lo mejor para vos hoy.
1: Buen día, Reyenife. Buen día, buen día. Nos pasaba a saludar y agradecer por la dulce compañía de todos los días, desde que me levanto hasta que me acuesto, chofer de aplicación, feliz miércoles. Saluditos para esta gran familia que se los ama. Si pueden, me dedico una canción. Gracias.
0: Saludos. Beso gigante, Graciela. Hoy con las complicaciones seguro que se van a generar con el tránsito por las lluvias, que todo el que puede saca el auto y ahí es donde tenemos las complicaciones, las demoras y demás. Fabiana de Lanús está yendo al hospital en Almagro a trabajar como siempre. Buen miércoles, lo dice. Estoy terminando la guardia, viajando en el Roca, siempre acompañándome y gracias por la buena música. ¿Quién más está del otro lado? Más mensajes, así nos ponemos al día con eso que querés contar. En el 11 22 77 94 30. Manda el tuyo, dale.
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0: acá estamos acompañándote también con la villa de Ryan Castro y Capo en la mañana de 94.3. Faltan 4 minutos para llegar a las 8. Buena canción como para no pensar que el día está tan feo. Está nublado. Por ahora banca, pero te volvemos a recordar las lluvias intensas que se esperan durante todo el día. Tormentas fuertes para la noche. Bueno, no te enojes. Es solo como para alertarte y que estemos todos preparados y listos. Ok, máxima para hoy de 23 grados. Ya sabes que vamos a tener entre 48 a 72 horas de tiempo feo, con mucho viento, por ejemplo, para el viernes, y eso va a hacer que baje bastante la temperatura para el próximo fin de, por si tenías planes. Parece que no va a llover, pero sí muy ventoso y frío para sábado y domingo. ¿Quién está del otro lado? Atento, Valentino. Hola.
1: Hola, Radio Disney. Te quiero mandar un saludo enorme a mi sobrino Valentino, que cumple años hoy. La verdad que le mandamos un beso enorme. Que alegre sus mañanas escuchando Radio Disney como nosotros lo hacemos todos los días.
0: Beso enorme para Valentino y gracias por estar. Saludamos a Guille de Gleu, que quería darle un beso grande a su hija Anabel, que la estaba llevando al cole. Guille, fiel oyente de la radio, mandaba saludos. Acá ya desde temprano arrancamos en la chipería, en la rotonda de Alpargatas, siempre escuchando la mejor radio. Le mandamos saludos de parte de mi abuela Edu, la abuela Eduarda, mi abuelo Pedro y yo, lo dice Vero. Así que un abrazo grande. Quiero dedicar una canción para mi jefe que se llama Gerardo, que estamos de recorrido en este momento, y algo para motivar. Los saludos de Radio Disney, que se vayan contagiando, dicen. Un abrazo, los escuchamos todo el tiempo. Bueno, para el jefe Gerardo, a ver si le gusta esta canción del recuerdo. The One Direction llega Perfect a la mañana de Radio Disney.

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0: 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Ojo, por las dudas, porque ya fue una alerta lo que pasó. No sé, me meto en la relación y esta historia de canción te dice, yo cambiaré, pero siempre hay que tener cuidado. Luis Fonsi y Fade en la mañana de 94.3. Buen día para los que se suman. Abrimos una hora más en el despertador de tu radio. Pasaron 3 minutos de las 8. 20 grados temperatura y sensación térmica. Volvemos a decir que el tiempo va a estar feo hoy, te lo recordamos, con lluvias y tormentas intensas hacia la noche. Sí, está raro el tiempo, Sole, tenés razón.
1: Hola, Radio Disney, ¿cómo va? Hola, Sole de Botaderos. Estamos yendo a clases y acá de la lluvia ni noticias. De hecho, está medio saliendo el sol, pero bueno, tiempo raro, así estamos.
0: Sí, así es, pero te lo estamos anticipando por las dudas. ¿Cómo estás, Hugo? ¿Desde dónde los escuchás?
2: Hola, buen día, Radio Disney. Soy Hugo de General Pico, La Pampa. Acá viajando, escuchándolas a ustedes. Abrazo, buena semana.
0: Lo mejor para Hugo, para toda la gente que está recorriendo la Argentina, como es el caso del que está ahí en La Pampa. Y Wilma de José Cepaz, trabajando, escuchándonos como siempre. Dice, lo mejor en este día, que tengan un gran miércoles a pesar del pronóstico. Beso grande. Quiero saludar a mi hija Constanza, que está arrancando el jardín con toda la pachorra. De parte de su mamá Emi, vamos, vamos Constanza, beso enorme y gracias Emi por ese mensaje. El próximo despertador es para vos, Delfi, sí, porque está Delfina escuchando la radio, cumpliendo sus 12 años y le dedican una hermosa canción que une a La Conga y Nahuel Penici. Ya sabes cuál es. Bueno, es ella la que forma parte de ese universo paralelo. Lo mejor para vos, Delfi, felices 12 años.
3: Hola, buenos días. Hoy quiero programar un despertador para Delfina, que está cumpliendo 12 años. Queremos decirte con papá que te queremos mucho, que deseamos que este año esté repleto de buenos momentos. Te dedicamos el tema Universo Paralelo de La Conga. Ese tema es el que cantás siempre con papá en los karaokes. Te queremos mucho, Delfi. Que tengas un hermoso día.
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Cuéntame, cantan Yami Safdieh y Ale Sanz a las 8 de la mañana, 11 minutos. Cuéntame también, te pedimos a vos que mandes esos mensajes, reportes de tránsito, del clima, lo que quieras contar en el 11 22 77 94 30. Quédate porque tenemos más despertadores. En un rato vamos a estar repasando también información de deportes. Todo eso enseguida en Radio Disney.

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0: California, Lenny Kravitz. En la mañana de 94.3, 8 y 17, momento de repasar información de deportes en Radio Disney.
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0: Boca se complica en la Libertadores. Barcelona de Ecuador le ganó 1-0 al Xeneize, que quedó segundo en el grupo D con la misma cantidad de puntos que Católica y Cruzeiro, que se miden esta noche a las 23. Rosario Central venció de local a Libertad y Lanús fue goleado por 4-0 en La Altura, en Bolivia, por Always Ready. Esta tarde, desde las 19, Estudiantes de La Plata visita a Cusco. Todos los partidos de la Copa Libertadores se ven en vivo por el plan Premium de Disney Plus. Zona de clasificación de la Sudamericana. San Lorenzo jugó un buen primer tiempo, pero aún así empató sin goles ante Deportivo Cuenca. El único punto que trajo de Ecuador lo mantiene en la cima del grupo D. Este miércoles continúa la acción en la Sudamericana para Racing, que viaja a Brasil para jugar ante Botafogo a las 21:30. Antes, desde las 21, Tigre visita a Macará y Barracas recibe a Olimpia. Sebastián Báez avanzó de ronda en el ATP de Roma. El argentino superó a Brooksby y se mide en segunda ronda del Masters 1000 frente a Alexander Bublik. Durante esta mañana juegan Hugo Carabelli ante Shevchenko, Marco Trungeliti se enfrenta al estadounidense Zvaida y Francisco Comesaña se mide ante el alemán Straff. 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

0: Nos subimos al Expreso de Sabrina Carpenter para acompañarte con canciones en 94.3. Estamos ahí junto a Evan desde Fernández Oro. Dice, estamos tomando mates, acompañando a Evan que va al jardín. Le mandamos un beso. Está la abuela Tere desde Bernal, deseando un día súper positivo, colmado de paz, amor. Los amo, nosotros también, Tere. Gracias siempre por estar ahí. ¿Quién más está por ahí del otro lado? Laura, vos, ¿desde dónde nos escuchás? Hola.
1: Hola, Radio Disney. Buen día, buen día. Soy Laura de Villa Martelli, acá, como siempre, arrancando mi trabajo con la mejor compañía que son ustedes.
0: Beso gigante. Lo mejor, Laura. ¿Cuál es el plan para hoy, Leila?
2: Hola, buen día. Acá saliendo de vuelta a la universidad, feliz y contenta porque ayer me gané las entradas para ir a ver a los Jonas. Hoy a la noche, así que estoy chocha. Me alegraron el mes y la semana que vengo de una separación. La verdad, estoy feliz.
0: Te cambió el año directamente, Leila. Se presentaron ayer con un montón de imágenes y la sorpresota que dio Tini de subirse al escenario, de cantar This Is Us. Y así es como estuvimos compartiendo esos momentos desde nuestras redes en @RadioDisneyAr. Sumate, dale un like, fíjate todos los videos que compartimos de las presentaciones de los Jonas Brothers, que hoy meten también otra presentación en el Movistar Arena y hay varios invitados gracias a 94.3. En un rato te vamos a decir quién se lleva las invitaciones para ir a ver a Elena Rose, así que no te vayas, quédate con nosotros.
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1: Muy feliz cumpleaños, Emi. Te queremos un montón. Los chicos del consultorio, tus madres, tus tías, tus primos, hermanos, postizos, te queremos mucho. Pasa un hermoso cumpleaños. Te vemos mañana. Te queremos un montón. Sos un sol de persona, a pesar de esa cara seria. Te queremos dedicar el tema a Carnaval de los Cadillacs. Te queremos mucho, Emi.
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0: y que sea un carnaval toda la vida, como esta canción de los Fabulosos Cadillacs, hermosa también para levantar este miércoles gris, pasados por agua que vamos a estar, y para decirle a Emi, que cumple años, como decían en el mensaje, que a pesar de esa cara, siempre se divierten con ella. Ahí estamos, hay que reír un poco más en la vida. Uno internamente sabe que por ahí está bien, pero a veces no lo transmite a la cara, y así que cuando lo dicen por ahí te das cuenta, ¿viste? ¡Apa! Fue un golpe, como que es cierto, hay que empezar a sonreír un poco más, a tratar de ver, como siempre decimos, el vaso medio lleno. Así que Emi se debe estar riendo en este momento con eso que le dijeron. Lo más importante es todo lo que te quieren y lo que te programaron. Esta canción y esas palabras en el despertador de 94.3. Nico, buen día para vos, ¿cómo estás?
1: Buen día, Radio Disney, buen día, ¿cómo están? Espero que estén bien. Acá con Santino, con mi hijo, yendo al peatlón que va a ser acá en Alejandro Cor. Les mandamos un hermoso día, a pesar de que está nublado y probabilidad de lluvia, sí. Pero acá estamos, dándolo todo con Santi. Que tengan un buen día.
0: Hoy estamos a full con la meteorología, con respecto al alerta de posibilidad de granizo, tormentas intensas para la noche, ciclogénesis en el área central del país, puntualmente en la zona de Lamba, que puede llegar a ser fuertemente afectada. Así que para que empecemos a tomar los recaudos necesarios. 8:43 es el momento de saber quién se lleva las invitaciones para ver a Elena Rose. ¿Cuándo? Mañana, 7 de mayo en el C Art Media. ¿Quién participó y se lleva las invitaciones es?
2: Me gustaría participar por las entradas de Elena Rose. Mi nombre es Agustina, soy de San Miguel. Amor de verdad, me lo merezco. Que todo salga bien, me lo merezco. La amo.
0: Obvio que te lo mereces. Después de cantar así, Agustina, felicitaciones. Mañana vas a estar ahí en el C Art Media y vamos a estar mostrando todo también a través de nuestras redes en @RadioDisneyArt. Vamos a tener más sorpresas, más invitaciones. Así que atención para que estés atento, atenta y sigas participando. Seguimos en un rato con más novedades, con más canciones. Así que no te vayas, quédate con nosotros, dale.

0: ¿Qué hubiera sido, Karol G? ¿Qué cosa si antes te hubiera conocido? Y ahí toda la hinchada canta y dice el título de esta canción. 19.8 la temperatura actual en la ciudad de Buenos Aires. Faltan 11 minutos para llegar a las 9. Antes de cerrar el despertador, como cada mañana, tenemos la canción Levanta Persianas. ¿Querés pedirla por ahí? La gente, por ejemplo, en la farmacia que está ahí, la farmacia Montes Vivas de Gleu, que se mandan mensajes a través de la radio. Celia quería dedicar una canción y preguntarle a Nati, ¿qué comió ayer? ¿Algo rico? Bueno, que lo cuente. Un abrazo con este clima extraño, que te abrigás y te desabrigás, nos dice toda la gente. Dani, Debbie, Nati y Agustín trabajando en la farmacia. En un rato, esa canción para levantar oficialmente y empezar con las actividades este día. No te vayas.
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Lo escuchás a Ed Sheeran con Shape of You. El artista que después de 7 años vuelve a la Argentina para reencontrarse con su público el 29 de noviembre en el Estadio de Huracán con su Loop Tour, un recorrido por todos sus grandes éxitos. Y acordate que vamos a tener invitaciones, falta todavía. Pero lo positivo es que ya empezó la venta general y podés conseguir tus accesos en livepass.com.ar. Llegamos al cierre del Despertador de 94.3 con un montón de mensajes que quedaron pendientes ahí en Chilecito, La Rioja. El personal de la bodega La Riojana, que siempre nos escucha, le mandamos un abrazo. Eva de Los Altos de Long Jams también está del otro lado trabajando en el negocio Pepona. Dice, los escucho todos los días, me llenan el alma y en estos días tristes y mi mamá está internada, necesito toda su energía para que salga bien de la clínica. Vamos Eva, deseándote siempre lo mejor, energía positiva. Abrazo. Los saluda Yeyu de Lomas, yendo al trabajo en el Roca. Gracias por acompañar mis mañanas. Desde Luján nos están escuchando todos los días en la ofi. Bailamos un poco desde el escritorio. Quería una canción y se lo dedico a mi gran amor Fede. Que tengan un lindo día. Lo dice Lu. Y en Florencio Varela está Sandra. Dice, me acompañan hoy en mi trabajo desde La Plata. Saludos para todos. Y la última canción de hoy es una que de verdad te levanta. Y si estaban ahí en el escritorio bailando, les pedimos que se levanten del escritorio, que empiecen a bailar, pero de pie todos, porque llega la canción Levanta Persianas de hoy con Lu Vega y Mambo.

0: Trumpets. Lu Vega te acompaña con Mambo Number 5 y se siguen sumando mensajes yendo a la facultad. Un saludo enorme de parte de los seminaristas del Seminario Beato Omelian Kovsh de la Catedral Greco-Católica Ucraniana. Bendecido día, lo dice Manu. Así que bueno, qué título grande. Un beso grande, Manu, gracias. Flor está empezando la mañana trabajando con su novio, dice. Los escuchamos toda la vida. Nos traen muchos buenos recuerdos con la música y que tengan un excelente día. 9 de la mañana de este miércoles 6 de mayo, único e irrepetible. Y hasta acá te acompañamos con el despertador de 94.3. A partir de este momento tenemos media hora de canciones sin cortes.
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1: 9:30, puntuales, como siempre. Buen día, amigos, amigas, qué gustazo. Día miércoles, 6 de mayo. Leí por ahí, así, al pasar, después lo ampliamos. Día Internacional Sin Dietas, Día Mundial del Acordeón. Ah, que estoy escuchando muy fuerte yo mis auriculares. ¿Cómo están? ¿Está cubierto el cielo? ¿Se vienen las lluvias durante el día? Dice el servicio que sí. ¿Qué querés que te cuente? Triple compartido para hoy. Se arma el triple comunitario, el triple colectivo como me gusta, en el 11-22-77-94-30. ¿Y sabes qué? Primera fila para Leire Martínez, para mañana Teatro Gran Rex. Estar disfrutando del concierto de Leire, con sus canciones nuevas como solista, algún recorrido cuando formó parte de La Oreja de Van Gogh. Por lo tanto, estar muy atentos. ¿Y saben qué quiero? Que observen los árboles y los colores otoñales porque son bellísimos y te tomes un ratito de silencio, tipitos.

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Wisin, vale este tema para disparador como triple compartido de hoy miércoles 6 de mayo. Entre tantas fechas que se conmemoran hoy, es el Día Mundial de la Filatelia. Ojalá lo esté diciendo bien. ¿Qué es la filatelia? Es la afición a coleccionar y clasificar sellos, sobres, enteropostales, otros documentos y también estudia la historia postal. Entonces pensábamos temprano. Muchos de ustedes, no se hagan los que no, han mandado cartas, han tenido la acción de enviar misivas, declaraciones de amor, gente que vivía lejos, había conversación postal. Por lo tanto, es un triple compartido. Tres personas queremos que nos cuenten acerca de si alguna vez escribieron cartas, si incluyeron en esas cartas algunas canciones, por ejemplo, en el caso de alguna declaración de amor, y nos cuenten, ya que están, la historia de esa carta, de ese vínculo, de lo que quieran. Ya saben, en el 11-22-77-94-30 se va armando este triple de canciones. ¿Es filatelia o filatelia? Las dudas son todas. ¿Es filatelia? Me parece hermoso. Bueno, también que me digan, ¿es filatelia o filatelia? 11-22-77-94-30, triple de canciones. No se hagan que no sepan cuándo, qué es escribir una carta, gente, ¿eh? Porque lo hemos hecho todos. Acá alguien, no voy a decir quién, dijo, le escribí tal canción a alguien. Manuel Turizo, La Bachata.

Elia, gracias, gente. Gracias. Cartas, triple de canciones, triple compartido, 11-22-77-94-30 en minutos. Robbie Williams.

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0: 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Casu, con otra, 9 de la mañana, 55 minutos. Triple compartido. Día Mundial de la Filatelia. No solo uno viene a trabajar, sino que aprende. ¿Qué más querés? Ejemplos de triples, triple colectivo, triple comunitario. Estela, ¿qué propones?
1: Radio Disney, ¿cómo están?
0: Bien.
1: Yo lo que tengo para contar es de que tengo la primera carta que mi papá le mandó a mi mamá.
0: Amo.
1: Ella era de Córdoba. Y la canción de ellos era Nuestro Juramento de Jaramillo, creo que se llamaba.
0: Ajá.
1: Y en la carta están algunas estrofas de la canción.
0: Hermoso.
1: Muy linda, por cierto. Muy romántica.
0: Hermoso.
1: Bueno, les mando un beso enorme. Soy Estela de Boulogne. Siempre nos estamos escuchando, los queremos muchísimo.
0: Acá cerquita, Boulogne, beso grande, Estela. Es por acá, ¿ok? Triple compartido. Hoy en el Día Mundial de la Filatelia. No voy a parar de decir la palabra filatelia. Pasa de todo hoy en tu radio. De Robbie Williams, Supreme.

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0: Ustedes son más romanticones porque despertamos un recuerdo, una nostalgia, lo que generaban las cartas, recibirlas, escribirlas, la misiva, esa comunicación que ha quedado relegada por las nuevas tecnologías y piden canciones. Bueno, recién convocaban a Jaramillo. Me parece que por ahí, a ver, Vicky.
1: Hola, Radio Disney, soy Vicky de Berazotegui. Sí. Y quiero programar una canción para el triple compartido. La filatelia me hace pensar en conocer distintos lugares. Ajá. Esas pequeñas muestras de la cultura de cada lugar en la filatelia, en las estampillas, en los sellos postales.
0: Bien.
1: Por eso quiero viajar con la imaginación a un pequeño pueblo, Alcoy, en la provincia de Alicante, sí, en la Comunidad Valenciana, en España,
0: sí,
1: donde nació uno de mis artistas favoritos y uno de los más grandes cantantes que ha tenido la música en español. Por eso quiero pedir El Amor de Mi Vida, de Camilo Sesto.
0: Claro, mira vos, mira toda la introducción, lo que piensa, a dónde la lleva este triple compartido a nuestra amiga Vicky en el Día Mundial de la Filatelia. Bueno, está muy reversionado Camilo Sesto. ¿Pero qué otras canciones? En el 11-22-77-94-30, ¿qué decís? A ver, ¿puede estar en 94-3? Claro que sí. Mañana vas a estar en el Complejo Armidia para verla a ella. Somos su radio oficial. Elena Rose con Ale Sanz, Rimowa.
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Como cada miércoles, buscamos un triple compartido. Manda tu mensaje al WhatsApp de tu radio y elegí tu canción. Just put your paws up.

En tu radio, Born This Way, liberado el balizamiento del kilómetro 1 mano a Panamericana. Hace una hora hubo un incidente múltiple, ¿ok? Estaba complicado, había desvíos en el puente 900, ya está liberado. Esto es lo que dice la información de tránsito. De Lepiane, en el puente sobre General Paz, mano a Cava, incidente. Cuidado, está lloviendo en Buenos Aires. Subte línea D, opera con demoras. El resto de los subtes, el premetro y los trenes están funcionando a horario. Triple compartido en el Día Mundial de la Filatelia. Adelante con tu historia en el 11 22 77 94 30.

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De Diego Torres y Manuel Carrasco, 10 de la mañana, 19 minutos. Brenda Banach, ojalá lo diga bien. Felicitaciones, hoy es tu cumpleaños, 6 de mayo, pasalo hermoso. Firma Maxi Sapiola desde Temperley. Brenda, te quieren muchísimo. Nos sumamos a este saludo cumpleañero. Hoy 6 de mayo, además de ser el Día Mundial de la Filatelia, del Acordeón, es el Día Internacional Sin Dietas. Cada 6 de mayo, con el uso de una cinta azul claro, se recuerda el Día Sin Dietas para concientizar sobre la alimentación responsable y alertar sobre aquellas dietas exageradas que provocan algunos desórdenes, ¿ok? ¡Yeah! Triple compartido se viene en breve. Me parece que están todos convocados por el amor a las cartas, las postales, las estampillas y también a la lluvia, ¿eh? Porque me parece que escuché por ahí que se viene un triple medio baladí.

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0: La temperatura, tormentas aisladas, tormentas y tormentas fuertes durante todo el día. Esto lo dice el servicio. Alcanzaremos la máxima de 23, tal vez, la humedad un montón, 92%. Che, y se extenderían las lluvias hasta mañana jueves, con unas mínimas de 16 y una máxima de 20. Ventoso, tormentas, chaparrones. Vi algunos datos de clima que te voy a compartir. Se vienen unos días ventosos. Creo que se viene algo así como una ciclogénesis, pero no quiero inventar palabras, ¿ok? Ya venimos así medio raros con las palabras en el día de hoy. Sí sé que en el Día Mundial de la Filatelia se viene un triple compartido que ni te digo.
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0: 9. Esto es Bad Habits. 10 de la mañana, 38 minutos, triple compartido. Día Mundial de la Filatelia. Quienes han coleccionado estampillas postales. Ha tocado el corazón justamente con historias que tienen que ver con esta costumbre, con este hábito lindo. Y tres personas eligen tres canciones. Hola.
1: Hola Radio Disney, yo soy Mariela.
0: Hola.
1: Quería programar el triple de canciones para de este miércoles compartido. El tema que elegí es de John Secada.
0: Excelente, John Secada, perfecto. Leti, tu aporte, hola.
2: Buen día, mi nombre es Yamila. Les cuento que los estoy escuchando mientras me tomo unos mates antes de ir a trabajar en lo de mi mamá. Y les quiero contar que yo trabajo en correo.
0: Sí.
2: Hace 2 años me tocó trabajar en el sector de filatelia.
0: Mirá.
2: Es muy lindo, lindo cada emisión, cada estampilla tiene su historia.
3: En ese momento no podíamos escuchar música en el museo porque no estaba permitido, pero sí recuerdo que para mis 15 yo a mi papá le entregué un pergamino.
0: ¿Sí?
3: Y en el pergamino le había escrito un pedacito de una canción que es Pido a Dios que me alcance la vida de Sin Banderas. Cartas no llegué a escribir, pero sí, la canción.
0: Yami, que recuerda su laburo, excelente en el área de filatelia, y escribió un pergamino a su padre, Sin Bandera, entonces, que me alcance la vida. ¿Y vos?
4: Hola Radio Disney, buen día, yo Elis de Palermo saludándoles por acá. Y sí, la verdad es que yo durante toda mi vida he mandado muchas cartas.
0: Ajá.
4: Cuando estaba en la escuela tendía a mandarme cartas con mis amigos, mis compañeros.
0: Sí.
4: Y tenía algunos enamorados, cosas de niños.
0: Mm.
4: Tenía una mejor amiga que vivió enfrente de mi casa y ella se fue a República Dominicana. Y tuvimos unos cuantos años enviándonos cartas. La verdad no recuerdo cómo era la cuestión del envío y la recepción. Pero sí recuerdo que recibí cartas desde allá y yo logré enviarles cartas a ellas. Bueno, de hecho, de acuerdo a mi historia, tengo una canción que aunque no habla de una carta, realmente habla de la comunicación de entre amigas, y es de Alex Ubago. Creo ver la lluvia caer y en mi ventana te veo, pero no está lloviendo. Que tengan un hermoso día. Abrazo.
0: Mira todo lo que ha disparado el Día Mundial de la Filatelia hoy, 6 de mayo. Por lo tanto, Joelis desde Palermo propone Alex Ubago, Aunque no te pueda ver, Que me alcance la vida, Yamila Sin Bandera y Marianela, o Mariela, perdón, dijo, vamos con John Secada. Triple compartido, las sensaciones a ellas. En el 11-22-77-94-30. Y está lloviendo. Imagínate tipo en el drama total con esta canción que cantas a los gritos, mirar por la ventana y derramar unas lágrimas. Drama Queen jamás, o sí, todo. Qué temón, John Secada, triple compartido en este miércoles 6 de mayo. Liberémonos, cantemos, otro día más sin verte.

0: Alcance la vida sin bandera. Pasamos por Alex Ubago, aunque no te pueda ver. Otro día más sin verte, John Secada. Este triple compartido en el Día Mundial de la Filatelia se lo vamos a dedicar muy especialmente a Mirela, que hoy está cumpliendo años. Todo el equipo de Radio Disney, Mirela, tenés un hermoso nombre. Te saludamos. Un triple romántico. Pintaron las baladas. Devoluciones para Joelis, para Leti y para Mariela. Hola.
1: Hola, Lola. Pero qué triplazo por que Dios. Dijeron hoy. Mi nota es un 10 y muchas lágrimas. Les mando su gigante, Majo.
0: Muchas lágrimas, dice Majo. Ok, Vivi.
2: Radio Disney, buen día. Wow. Qué lindo triple se armó. Me encantó la historia de estas tres chicas. La verdad que me encantan los temas. Están re lindos.
0: Qué bueno, Vivi, que te hayan gustado. Mariela, opinión.
3: ¡Ay, qué hermoso triple esta canción! ¡Por Dios, que hace mil años que no la escucho! ¡Ay, por favor! ¡Hermoso, hermoso, hermoso, hermoso!
0: Hola, Lola, dicen por acá. ¡Qué lindo triple! Canciones que hacía mucho no escuchaba. Me encantó Soy Vero de Avellaneda. Teresa dice, bellísimos los temas del triple compartido. ¡Me emocioné! Es un montón porque tengo a mi hermana y a mi familia viviendo en España. Teresa, querida, te mandamos un fuerte abrazo. Gracias a vos.
4: Radio Disney, muchas gracias por elegir mi triple compartido. Gracias.
0: Alto tema, John Secada y Yami, hola.
5: Recién llego de comprar y leo el mensajito que eligieron mi canción. Gracias.
0: A vos por haber participado, a las chicas, a Joelis, a Yami y a Mariela. 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Triple compartido. De esto fue de baladas hoy, 10 de la mañana a 50 minutos.

0: Hola, soy Marcela Morelo y en minutos voy a cantar para vos No te muevas de Radio Disney.
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0: Vuelve Ricky Los Ángeles Azules junto a Tini. Y vamos a linkear porque Mariela está chocha, es decir, poco.
1: Buen día, hermosa mañana, ¿verdad? Ajá. Ya estamos después del show de los Jonas. Qué noche increíble, por favor.
0: Por favor.
1: Qué hermosos que son. Ay, te lo puedo creer. Una sorpresa haber estado Tini también. Nada, un lujo haber estado ahí. Gracias a ustedes por las entradas, por permitirme compartir ese show con mi mejor amiga, que nunca se nos había dado la oportunidad que me dieron. Así que muy feliz, muy feliz.
0: Hermosa mañana, ¿verdad? Dice Mariela. Primera noche de las dos noches de los Jonas en el Movistar Arena de Buenos Aires. La gran sorpresa de la noche, enorme Tini participando, compartiendo escenario con los hermanos Jonas, celebrando 20 años de carrera. Espectacular. He visto a chicas llorar post concierto como si no hubiese un mañana. Y queda esta noche, la del 6 de mayo, la segunda noche, y muchos de ustedes también están ahí. Cuántas sorpresas, la infancia y todo lo que significa Jonas. Marcela junto a Abel Pintos, Manantial.

0: el sol, no comprendemos bien el clima, acá por lo menos en Pilar, porque me parece que tenemos un cielo despejado detrás de nuestro estudio y hacia la derecha las nubes y está lloviendo. Te decía hace un rato que una nueva ciclogénesis llega al país y hay alertas en 14 provincias. Lo voy a ampliar en un rato, 11 y 10. Acuérdate que se viene la primera fila para Leire Martínez mañana en el Teatro Gran Rex y eso es en breve. Quédate en tu radio.
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0: Reservó la primera fila para el concierto de Leire Martínez, que será mañana 7 de mayo en el Teatro Gran Rex, donde Leire va a presentar sus nuevas canciones y también los grandes éxitos de su carrera en La Oreja de Van Gogh. Primera fila, si ya participaste, bueno, esténse atentos a nuestro llamado. Si todavía no lo hiciste, es el momento. En el 11-22-77-94-30, mañana primera fila, Leire Martínez invita 94-3. Mirela, feliz cumpleaños. Te dedicamos a esta canción todo el equipo de Radio Disney. Un abrazo. Comé rico, Mirela. Abrazo. Salud, el pacto, Silvestre Dangond y Manuel Silvestre, Turizo.
1: Silvestre otro. Vamos a ver.

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0: enviaré. Clara, feliz también. Jonas Brothers.
1: Hola, Radio Disney. Soy Clara, una de las ganadoras de las entradas por los Jonas Brothers. Fui anoche, fue una de las experiencias más felices de toda mi vida.
0: Bueno.
1: La verdad que quedé sin palabras. Yo fui una de las que se largó a llorar post concierto.
0: La verdad
1: es que fue un sueño hecho realidad. Los vi muy de cerca. La gran sorpresa de Tini, una diosa. Muchas gracias, Radio Disney.
0: Por favor, Clara, tengo una curiosidad porque te escucho. Vos eras que con tu amiga estabas embarcando desde Mendoza para acá como mandadas y no tenían invitaciones para Jonas Brothers. Si es así, genial. Y si no, también genial. Clara, hermosa, que te hayas emocionado tanto y que haya sido una gran noche ahí en tu vida. Y es hoy, 6 de mayo, el Día Mundial de la Filatelia. Y Karina nos comparte un datazo.
2: Hola Lolita, hola a todos los oyentes de Radio Disney. Por acá Cari Escalada. Quería dejarles un dato que tal vez hay muchos que no conozcan. En el Día de la Filatería, en Capital, hay una unidad postal que corresponde al correo argentino, que está situada dentro de una cafetería, que lo que permite es que mientras uno va a degustar alguna de las cosas que tienen ahí, pueda enviar cartas o postales a la vieja usanza, como se hacía antes. Tienen todos los procesos, los casilleros, las llaves, las viejas costumbres. Ahora les paso el Instagram por si quieren compartirlo igual para que vean y vean más información.
0: Gracias, Cari, por este datazo. Primer café postal en la calle Manuel Quintana 48. Esto es en el barrio de Retiro. Post Data Café Postal es su Instagram. Una experiencia linda. Gracias, Cari. Beso enorme. 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Y se vienen los pericos.

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0: Lemonade, Louis Tomlinson. ¿Cuán fan sos de Disney Plus? ¿Te gustan las series, el cine, el deporte y más? 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En breve, emprendedores. Ahora besos en guerra, Morat junto a Juanes.
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de hasta 70 kilómetros por hora. Ni te digo en las zonas costeras, las ráfagas podrían llegar a 100 kilómetros por hora. El alerta naranja por tormentas rige, Dios, en casi toda la provincia de Buenos Aires y el este de La Pampa, con acumulados proyectados de entre 60 y 90 milímetros. Hablo de las lluvias, claro, en algunas zonas, y habrá un descenso térmico progresivo. El fin de semana, ventoso, con máximas tan solo que van a alcanzar los 14 grados. Nos abrazamos, gente, es lo único que nos queda. 11 de la mañana, 49 minutos.

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9: 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Quería usar este espacio para pedirle al DT que por favor convoque un Bonardi para la Copa. 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Muy buena la radio.
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Younger You, Miley Cyrus, Tren Mitre, el servicio Ballester Zárate circula con demoras y cancelaciones, hay problemas operativos, mantenimiento en autopista 25 de mayo, cierre de la salida Jujuy sentido centro, es por tareas en luminarias, alternativa, salir antes en Boedo o continuar hasta Entre Ríos, llegó la lluvia a Cava, Lugones y Cantilo, altura Aeroparque. Bueno, bastante fluida, ¿ok? En la zona de Escobar, por ejemplo, zona norte, ya salió el sol. Varios incidentes en García y Alvariño, en Martínez, Castro y Avenida Francisco Bilbao, en la autopista de Lepián, en el puente sobre General Paz, Manu Acaba, y en Venezuela y Salta. Y acá incidente en Panamericana, en el kilómetro 59 y medio, Manu Acaba, tramo 5 Lectora, demoras desde el kilómetro 61. Tendemos la red. Emprendedores, emprendedoras, a enviar sus emprendimientos al 11 22 77 94 30. Vida de rico, Camilo.

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Temprano, cuando estábamos buscando el triple compartido, pedían temas de Camilo Sesto. Hoy en el Día Mundial de la Filatelia, pintó el romance, las cartas de amor, los recuerdos. Bueno, esta reversión con la excelencia que propone Bisbal siempre de vivir así es morir de amor. 1203. Ya en breve, emprendedores. En breve te sorprendemos así como así para la primera fila de Leire Martínez. Te invito a que nos sigas en las redes sociales, en Instagram, Radio Disney Ar. Porque ayer estuvimos en la primera noche en el Movistar Arena del concierto de los Jonas Brothers. Ha pasado de todo. Una campera de jean que decía modo manija. Apareció de repente, sorpresivamente, desde ya Tini. Y fue un sueño cumplido ver a Jonas Brothers junto a Tini. La gente se preguntaba, ¿es real? Sí, hermanos, real. Tini cantó This Is Me con Joe Jonas en el show. Ayer en el Movistar Arena y hoy queda la segunda noche y muchos de ustedes van a estar ahí. Universidad Tini y Belé.

0: Tomamos estos permisos porque nos encanta. Le estamos escuchando a Tini junto a Belle. Recién te decía que Tini ayer compartió escenario con Jonas Brothers. Gente que en los comentarios dice: pensar que con This Is Me Tini audicionó para Violeta. Y hace 8 meses aprox, Guille habló con ella y pasaba esto.
1: Te voy a decir una fresquita. ¿Sabés quiénes quieren grabar un tema con vos tirando tu nombre? ¿Te enteraste?
2: Hoy vi los Jonas.
1: Los Jonas Brothers.
2: Sí, o sea, pero no, yo no. Cuando lo vi dije, pero no sé si esto es cierto.
1: ¿Cómo no va a ser cierto?
2: Y se ve que es cierto.
1: Sí, seguro.
2: Viste que los fans como me comunican, me tienen al tanto de todo. Sí. Imagínate, para mí sería un sueño, yo los amo aparte. Claro. Soy hiper fan. Claro. Y crecí, viste, con su música, con las películas y todo. O sea, claro. hiper fan, no, increíble. Bueno, que ojalá se dé, ¿viste?
0: Bueno, de a poco, Tini, hermosa. Ayer compartiste escenario con los hermanos Jonas Brothers, ella mega fan, cantando con ellos. Qué flash para ella, para los Jonas, para toda la gente. Observo en los reels que están en nuestras redes sociales gente con la cara sorprendidísima y con los celus en alto. Qué hermosura. Bueno, tal vez se viene algo grabado. Ya Tini grabó con Coldplay, nada más y nada menos, con Chris Martin, para ser precisa. Por lo tanto, es imparable. 1207, ¿cómo están ustedes? ¿Cómo viene este miércoles 6 de mayo? Se vienen las lluvias. Se viene el fresco. Se viene el puesto número 1. Harry Styles.

0: Somos el Grupo Maná.
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Maná y Sabrina Carpenter, ¿te acordás? En uno de los conciertos en el Festival Coachella en California, tiró una señal invitando a Madonna al escenario, se viralizó, etcétera. Bueno, Madonna transporta a Sabrina a su pista de baile para esta tan esperada colaboración que se había anunciado, Bring Your Love, el sencillo principal del próximo disco de Madonna, Confessions 2, que saldrá el próximo 3 de abril. 3 de abril, no, perdón, 3 de julio, ya pasó abril, Lola, 3 de julio. Bring Your Love, bueno, ha sido producida por la misma Madonna y además la canción se estrenó durante la actuación sorpresa de la reina del pop, como te digo, con Coachella, con Sabrina Carpenter. Espectacular. Se viene lo nuevo de Madonna el próximo 3 de julio. Y llega ahora ella, Sabrina, a tu radio.

0: ¡Qué temón, qué clásico! It's a sin, es un pecado, Pet Shop Boys. Salió el sol en Pilar, es lo único que te puedo decir. Llegaron los emprendimientos, emprendedoras, emprendedores. Mucha data en este miércoles. Karen, buen día.
1: Radio Disney, bueno, para el momento emprendedor. Mi nombre es Karen, mi emprendimiento se llama Chupito Mío. Hago vasitos salados y dulces, sí, para toda clase de eventos, para reuniones en casa más chicas también. Ajá. Soy de Zona Sur y el Instagram, igual, Chupito Mío, para el que tenga una reunión, un evento, los espero. Muchísimas gracias por este espacio.
0: Un beso grande, Karen. Vasos dulces, salados, Chupito Mío, los encuentran en Instagram. Por acá Etelvina nos escribe. Etelvina es de Moreno y con su hermana Mónica tienen un emprendimiento de macetas de yeso pintadas, barnizadas con cactus y suculentas. El Instagram es @jardinverde2024. Jardinverde2024, son del oeste, son de Moreno y también las pueden encontrar los sábados en la Plaza San Martín de Moreno, ahí, Moreno Centro. Etelvina, beso grande. Repito el Instagram, @jardinverde2024. Hola.
2: Hola, soy Luisina, soy diseñadora y mi emprendimiento se llama Aurum Diseños. Sí. Hacemos productos con diseños personalizados y envíos a todo el país. Me encuentran en Instagram como Aurum Diseños. Sin ñ, con ni. Sí. Bueno, muchísimas gracias por el espacio y desde acá les hacemos el aguante.
0: Qué bueno, y nosotros a vos, Luisina, emprendimiento de diseño Aurum Diseños, N-I-O-S, Aurum Diseños. Un beso grande, Romina. Hace escarapelas. Escarapelas para promocionar su emprendimiento. El emprendimiento crece feliz por los logros y, como siempre, digo gracias a la música y a ustedes que son mi compañía de todos los días, siempre con la energía allá arriba, dice Romy. Dando gracias a Dios por tantas bendiciones que recibo día tras día. Romina, tu laburo con estas escarapelas que tengo el gusto de ver en fotos son espectaculares. Lo que te voy a pedir, por favor, es que nos envíes tu Instagram, porque no lo tenemos y realmente queremos darte una mano, Romy, con tu emprendimiento de escarapelas, que es una belleza. Y Melina.
3: Buen día, Radio Disney, ¿cómo están? Bien. Habla Melina de acá de Wilde, a pesar de este día tan lluvioso, raro, tan gris. Pero bueno, les quiero contar, mi pareja está empezando con un nuevo emprendimiento, sí, quiero apoyarlo con esto. Se llama Kairos Mobility, así lo van a encontrar en Instagram. Sí. Es una agencia de viajes. Con ustedes compartimos siempre, siempre, siempre los escuchamos desde Merestetic también. Les mando un besito grande, los quiero mucho y gracias por acompañarnos siempre. Besitos.
0: Un beso grande, Melina, para vos y tu pareja, Kairos con K, Kairos Mobility. Y Mobility es con Y final, Kairos Mobility, emprendimiento de agencia de viajes. Bueno, ya sabes, siempre envía tus datos al 11 22 77 94 30 y te damos una mano con el emprendimiento. ¿Cómo la ves? Te sorprendemos en cualquier momento. Celus a mano, se viene la primera fila para Leire Martínez.
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4: 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Vamos, Maxi.

0: el ruido, Leire Martínez junto a Miranda. Me dicen que ya tenemos en línea a Julieta. Juli, te estamos llamando desde Radio Disney, ¿cómo estás?
1: Bien, todo bien, decime.
0: ¿Podés hablar un microsegundo?
1: Obvio que sí.
0: Bueno, ¿qué andabas haciendo? Seré curiosa.
1: Mira, estoy en Capital, yo soy de La Plata.
0: Sí.
1: Estoy en Capital en 11.
0: Ajá, ¿comprando?
1: Comprando unas cositas.
0: Una cosita. Los primeros días de mes nos vamos a 11 a comprar cositas.
1: Claro, hay que aprovechar.
0: Bueno, ¿vos no te imaginás por qué te llamamos, Juli?
1: Decime, por favor, que es por las entradas.
0: Mirá, es por ahí. Vos vivís en La Plata, estás acá en Cava. Mañana te proponemos que de La Plata vuelvas a Cava, más precisamente de la zona del Obelisco, Avenida Corrientes. ¿Cómo la ves?
1: Excelente, lo veo.
0: Teatro Gran Rex, Leire Martínez, la primera fila es para vos, Julieta.
1: ¿En serio? Es mi novio, la ama.
0: ¿Cómo se llama tu novio?
1: Se llama Joaquín.
0: ¿Y es fan de Leire?
1: Es fan de Leire, mirá, lo tengo acá.
0: Pará, pasame con Joaquín. Pasame con Joaquín, por favor.
1: ¿Qué pasó con Joaquín?
2: Hola.
0: Joaquín, un gusto. Mi nombre es Lola, te estamos llamando desde Radio Disney. ¿Cómo estás?
2: No te puedo creer.
0: Créelo, amigo, están en 11. Después me da curiosidad todo lo que han comprado. Pero te quiero decir que las entradas para el Gran Rex, para ver a Leire, son de ustedes. Y no solo eso, sino que es la primera fila, Joaco.
2: No, me muero.
0: No, es espectacular. ¿Desde cuándo sos fan de Leire? ¿Desde la oreja?
2: De la oreja, sí, de la oreja.
0: Amigo, alta novia tenés, van a ir juntos mañana.
2: ¿Esto está saliendo en la radio, no?
0: Bueno, sí, estamos conversando, pero queda entre nosotros.
2: Bueno, que quede entre nosotros.
0: Mandale un saludo a toda la gente que nos está escuchando.
2: Muchas gracias a todos, les mando un beso y aguante Leire Martínez.
0: Aguante Leire Martínez, te mando un abrazo, un gusto hablar con vos, pásame rapidito con Julieta, porfa.
2: Ya te la paso.
0: Gracias, abrazo.
1: Acá estoy otra vez.
0: Bueno, Julia hermosa, en un rato la producción se comunica con ustedes y mañana planazo, Teatro Gran Rex, Leire Martínez, primera fila y lo van a disfrutar muchísimo.
1: Dale, buenísimo.
0: Okay.
1: Muchísimas gracias.
0: Por favor, sigan comprando, créanlo y disfruten del día y mañana también.
1: Muchas gracias.
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0: Bueno, está despejado el servicio. Por ejemplo, en Cava dice que el cielo está mayormente nublado. ¿Van a continuar las tormentas? La respuesta es sí. Tendremos una máxima de 23, en este momento 21.3. Y mañana jueves una mínima de 16 y una máxima de 20 con tormentas fuertes. Ventoso. Chaparrones. Acordate de la ciclogénesis de la que te comentaba hoy. Estás en tu radio, celebramos 25 años. Se fue una primera fila para Leire Martínez. Y después de los 30 minutos, invitaciones para Arjona, 11 de mayo. Y Elena Rose, mañana. Todo eso y más. Soy Lola, un gustazo. Las 13 en la Argentina, 30 minutos de música sin cortes.
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1: Veniste a disfrutar una canción más linda que la otra. 1:30 del mediodía, llegamos hasta acá y lo hiciste con 94.3. ¿Cómo estás? Este aplauso es para vos, por todo eso que venís logrando en esta semana, la primera completa del mes de mayo. Por acá la China saludándote. ¿Y qué onda con el tiempo en Buenos Aires, no? ¡Loco, loco! A la mañana tuvimos un tormentón y ahora de pronto sol y 22 grados. Pero... tenés que saber que se mantienen las alertas en toda la provincia por tormentas que podrían volver durante la tarde y durante la noche. Como la vida misma, ¿no? Pero ya ves, sale el sol. Ahora bien, ¿qué pasa con el resto de la semana? Lluvia jueves, mucho viento el viernes y ahí sí, un gran descenso en la térmica para el próximo fin de semana que va a requerir, ¿sabes de qué? De mucho abrigo. Y de mucha música, así que ya lo escuchaste. Un spoil. Tenemos invitaciones para Elena Rose, se van a ir en instantes nada más. Así que no te despegues de Radio Disney. ¿Cómo te querés sentir? Por acá te proponen que te sientas libre. Diego Torres y Nati Roots en tu radio. 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

Qué bien que le queda la cumbia a la voz de Luciano Pereyra, y más todavía si suma amigos de la música como Maramá. Los escuchás juntos a las 2 menos cuarto en 94.3, donde prometimos que teníamos sorpresas. Habíamos spoileado y vamos entonces con las invitaciones de Elena Rose, porque somos la radio oficial de esta que es una de las compositoras venezolanas más influyentes del pop latino contemporáneo. Se va a presentar por primera vez solista en Buenos Aires el 7 de mayo en el complejo Art Media. ¿Y por qué decimos por primera vez solista? Porque ya estuvo de visita por otros escenarios. Por ejemplo, en Latinaje, con Casu, se subió al escenario para cantar con su amiga. Pero ahora la vas a ver en este formato que propone 100% Elena Rose en el complejo Art Media. Ahí nomás de calle Corrientes, cerquita del Movistar incluso, ¿eh? Vos podés ser uno de los invitados por tu radio. Y para participar, como siempre, tu mensaje de voz en el 11-22-77-94-30 contándonos por qué es importante para vos la música de Elena, qué te conmueve, qué te conecta, hace cuánto la escuchás, hace cuánto la conociste. De pronto, no sé, algún amigo, alguna prima te dijo, che, acá hay una artista a la que hay que ponerle el ojo, y querés ir con ella, con él. Excelente, te esperamos por WhatsApp, por Telegram, con tu mensaje de voz. Las invitaciones van a ser para entregar en instantes nada más. Si no, podés asegurar tu lugar en enigmatickets.com. Continuamos compartiendo esta tarde lindísima con ella, con Elena Rose.

Una de las bandas que logró realmente estar a la altura con sus covers. Y este es uno de los más conocidos, I Will Survive, de Gloria Gaynor, por Cake. Que también hace, por ejemplo, quizás, de Osvaldo Farrés. Y es una balada rockera en tu radio, porque nos encantan, porque nos conmueven, porque tocan las fibras más profundas. Y porque también una balada es igual a recordar. 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No te pierdas Solo Baladas de lunes a jueves a las 23 en tu radio y no te pierdas las invitaciones para Elena Rose. Están activas, 11 22 77 94 30, pueden ser tuyas.

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0: Entramos juntos a las 2 de la tarde, 4 minutos, con Ricky Martin, con Los Ángeles Azules, un combión vuelve y además la triple T que brilló anoche e inesperadamente en la primera de dos fechas para los Jonas Brothers en el Movistar. O sea, fuiste a ver a Nick, Joe y Kevin y metiste también la triple T de pronto. Tini que cantó con ellos, claro que sí, This Is Me, la canción tan épica conocida de Camp Rock, peliculón, que ya podés ver también en Disney Plus. Y después un momento que fue para ella y para el público cuando cantó Cupido. ¿Qué hacían los hermanos? Bueno, bailaban, lo que saben hacer también. Muchas cosas que nos han llamado la atención. Bueno, obviamente esas mujeres que entraron siendo jóvenes de 25, 30 años y se fueron siendo niñas, porque ¿qué pasó? Claro, una conectó con esa niña, esa adolescente de 20 años atrás. Así que la emoción en esos rostros realmente para alquilar balcones. Después, la campera de Joe que detrás decía modo manija, algo muy argentino, y su remera, un poco también ovacionando lo que fue el Mundial de Argentina 78. Muchas cosas para recordar, muchas cosas que nos han llamado la atención, y si esto pasó en la primera de dos noches, ¿qué nos espera para hoy? 6 de mayo en el Movistar Arena. Estamos en el 11-22-77-94-30, por acá Luli y Carolina, no se conocen pero nos escriben con la misma intención. Dejar votos para Morat con Tu Cárcel, una lindísima reversión para los Bukis, y además para votarlos para que suenen todo el tiempo, o sea, voto para Ranking y para que suenen. Cumplimos. Esto es Tu Cárcel en 94.3, mientras abrimos juntos una nueva hora en tu radio.
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Es el sonido de Colombia en tu radio con Shakira y BL. Esto se llama Algo Tú. 14:20, ¿algo tú tienes que ver con el desafío Teensei Plus? Claro que sí, son tus ganas de jugar y tenés dos chances más esta semana porque estamos jugando de lunes a jueves con vos que sos fan de las series, del cine, del deporte, que sabés del mundo ESPN, Hulu, Disney y Pixar. 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Y vaya ya con confianza. Tres preguntas y en Radio Disney este desafío Disney Plus para que juegues por suscripciones y kits especiales sorpresa. ¿Cómo tenés que hacer? Es muy sencillo. Nos confirmás que tenés ganas de jugar, nosotros te llamamos, ahí te hacemos las tres preguntas, demostrás todo lo que sabés sobre series, sagas, deportes, películas y de esta manera sumás puntaje y competís con otros participantes que son los del resto de los días de la semana. El viernes conocemos quién se lleva las sorpresas con el puntaje más alto, pero la idea, como siempre te decimos, es que te diviertas y que podamos hablar por teléfono un rato que tanto nos encanta. Estamos también con la participación activa de Lena Rose, que va a presentar su disco debut, Un Verano Bonito, así que también tenés la posibilidad de llevártelas en instantes nada más. Se viene Alex Warren, esto es Ordinary en tu radio.

Mr. Know It All en Radio Disney, que no para de subir de posición en el ranking Radio Disney Argentina, ¿eh? Este fin de semana subió 7 lugares y quedó en el puesto número 27, y depende de vos que siga y siga escalando para llegar a lo más alto del podio. Lo podés votar por el 1122-779430. Tenemos data de tránsito. Si estás por autopista 25 de mayo, tenés que saber que se cerró la salida a Jujuy sentido al centro. Esto es por tareas de luminaria. La alternativa, podés salir antes en Boedo o también continuar hasta Entre Ríos. Después, en San Isidro, por movilización, hay corte total de Avenida Centenario y Márquez en ambos sentidos. Esto está causando realmente muchas demoras en las inmediaciones. Va de nuevo, Avenida Centenario y Márquez en San Isidro. Y por último, tiene que ver con el subte A, no se detiene en la estación Congreso por operativo policial. En un rato tenemos triple de canciones, como cada mitad de semana es compartido, así que te proponemos que ya mismo vayas pensando tu canción y la mandás por WhatsApp en tu mensaje de voz.

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0: 3-20 en todo el país. Queremos saber en qué te estamos acompañando, por qué parte de la Argentina, de Buenos Aires, del mundo estás vos. Estamos por el 11-22-77-94-30 con, por acá, en zona norte, un panorama nublado. No pareciera que va a seguir lloviendo, pero insistimos, rigen alertas en toda la provincia por tormentas y así como llovió, paró. Y si paró, puede volver a llover. ¿Qué onda? ¿Por dónde estás vos?
1: Hola, buenas tardes. ¿Cómo están, chicos de Radio Disney? ¿Todo bien? Acá, en Ciudad Evita, salió el sol. No sé cuánto tiempo nos va a durar, pero está el sol. Llover, llovió para hacer mugre, pero nada más. No fue una gran lluvia. Tuve que regar mis plantas. Bueno, les mando saludos y que estén siempre bien. Y esa música que no falte. Besos. Eufe de Ciudad Evita.
0: Eufe, ¿sabés que sí? Todo embarrado, húmedo, pegote, bueno, ahí está. Un poco también las polaridades de la vida, ¿no? El sol, la tormenta, la luz, la oscuridad, lo bueno, lo malo. En eso estamos. ¿Nos podemos agarrar de ahí para elegir una canción? ¿Te parece? Estamos en el 11-22-77-94-30 buscando el triple de canciones de esta mitad de semana. Como ya sabes, es compartido y esto significa que vamos a elegir una canción cada uno. Podés inspirarte de donde quieras. A ver, ¿necesitas subir el ánimo? Bien, esa puede ser una opción. ¿Estás de fiesta porque estás celebrando? Ahí tenés otra. ¿Te gusta bajar un poco y estar en modo más chill y estás, no sé, con ganas de escuchar una balada? También puede ser. Ya lo sabes, buscamos al triple compartido y esa selección puede ser la tuya. Dijimos balada y apareció esta, que es muy nueva, hace dos semanas. Yami Safdie, Alejandro Sanz, Cuéntame en 94.3.

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1: Hola Radio Disney, quería pedir y dejar mi voto para el tema ¿Quién dice? De August Berlasconi. Muchas gracias.

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0: De lunes a domingo a la pista de baile como pasarela. ¿Escuchás? Un poderosísimo dúo Lady Gaga y Doechii en Radio Disney 94.3. Rumbeando vamos para las 3 de la tarde. Tenemos resuelto quién se lleva las invitaciones para Elena Rose, su primera vez como solista en nuestro país. Este 7 de mayo en el complejo Art Media va a presentar su disco debut, Bendito Verano. Lo lanzó en octubre 2025 y fíjate vos cómo llegó a la Argentina y es un éxito absoluto porque fusiona pop, afrobeat, hay ritmos tropicales, hay lindas colaboraciones y está la oportunidad en tu radio de conectarte directamente con esa noche. ¿Estuviste participando? ¿Estás arriba del auto? ¿Estás laburando? ¡Ay, ay, ay! Sos vos, sí.
1: Hola, Radio Disney. Quería participar por las entradas para Elena Rose. Conectamos con ella por mi novia, que es muy fanática, y porque somos venezolanos los dos, y bueno, todos los que son los venezolanos siempre conectamos con los artistas venezolanos, y ahí me gustó, la escuché por mi novia, como dije, y me encantó. Me encanta la que canta Remova con Alejandro Sanz, todas las que canta con Rawayana, es excelente artista, y nada, nos encantaría poder irla a ver, y me encantaría poderla darle la sorpresa a mi novia. Soy chofer de aplicación, lo escucho todos los días, todo el día son mi compañía. Gracias.
0: Qué grande Edinson, con la baliza puesta, enviando el mensaje de voz para ver a su compatriota con su amor. Y qué gusto que da encontrarse con los hermanos, iba a decir colombianos, pero también venezolanos. La patria grande, Argentina, conectándote con el recital que vas a recordar por siempre. Edinson, te vas a ver a Elena Rose con tu amor. Felicitaciones. Y vos quédate escuchando porque se van a ir más. Esto es Quevedo, Colombia. Mira, ahí está, de ahí saqué Colombia, en tu radio.
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0: Fonsi y Feid hacen Cambiaré en 94.3. Llegamos a las 3 de la tarde, 4 minutos, y vos cambiá de lo que quieras menos de estación, porque recién se fueron invitaciones para Elena Rose y tenemos invitaciones para Ricardo Arjona. 14 fechas agotadas en el Movistar Arena, más o menos como que se lo alquiló, y además batió un récord porque es el primer artista solista internacional en lograrlo. Y vos podés estar ahí, invitado por tu radio, así que no cambies de estación. Ahora sí, queremos saber en qué te estamos acompañando.
1: Hola Radio Disney, ¿cómo les va?
0: Muy bien.
1: Acá estoy con mi abuela, estamos almorzando una hamburguesa con remolacha, con tomate cherry, zanahoria, papa. Y estamos acá en Flores y escuchándolos desde la casa de mi abuela, así que muy buena música.
0: Amamos.
1: ¡Los quiero!
0: Amamos la precisión y amamos la variedad de verduras en ese plato. Variedad musical también, la estamos buscando con el triple compartido, que en minutos nada más vamos a conocer cuáles son esas canciones. ¿Tenés la tuya? Excelente, es por acá.
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0: Una canción cada uno para esa tríada compartida 94-3. Llega Abraham Mateo, nueva hora juntos. ¿Qué tal te va sin mí? No.

0: 4-3, ¿y vos por dónde andás?
1: Bueno, nada, yo estoy yendo a mi casa, recién terminé de trabajar, así que vamos a ver para merendar con los niños, besos.
0: Excelente, planazo. Ya estás por conectar con lo que te hace bien, con lo tuyo, con tus nenes, y nosotros te acompañamos en toda esa transición. 3 de la tarde, 12 minutos, ¿quién por ahí recién almorzando? Bueno, está bien, ¿viste? Te vas organizando según cómo se va dando el día. Y en un rato tenemos triple compartido, así que no te despegues de 94.3.
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0: paseo sonoro nos dan las Chaos en Radio Disney 94.3 con Uff Baby. 15.23, ese agudo, por favor. 25 grados tenemos, ¿eh? Aún así tenés que saber que se esperan tormentas por la tarde y noche. Así que dicho esto, repasamos lo más importante del deporte junto a ESPN.
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0: Tenis, Sebastián Báez avanzó de ronda en el ATP de Roma. El argentino superó a Brooksby y se mide en la segunda ronda de Masters 1000 frente a Alexander Bublik. Conmebol Libertadores, el pincha sale a la cancha. Cusco Fútbol Club recibe a Estudiantes de La Plata esta tarde por la cuarta fecha del Grupo A a las 19 horas Argentina. UEFA Champions League, Bayern Múnich y PSG se enfrentan en la vuelta de semifinales. Con el resultado de ida que terminó 5-4, alemanes y franceses se enfrentarán en el Allianz Arena a las 16 y lo vas a poder ver en vivo en el plan premium de Disney Plus.
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0: Justin Bieber, suena Sorry en 94.3. Saludamos a Romy de Catán, que está en el laburo, escuchando Radio Disney con sus compañeras. También a Elías, que está de sobremesa y nos encantó porque nos cuenta, salió un guiso, pero antes una sopita. Es que estaba, ¿no? Un poco para eso también, para ir más a los platos invernales. Fíjate vos cómo cambió el panorama ya de este miércoles, ¿no? Ahora hay sol. Andrea, desde Beltrán, Santiago del Estero, está preparando la comida, que nunca nadie te diga en qué momento del día podés almorzar, porque vos te vas organizando, y si nos organizamos tenemos triple compartido de canciones. Algunas opciones que fueron llegando, a ver cuál te gusta, a ver si de pronto tenés otra propuesta. Queen, Friends Will Be Friends, es lo que quiere escuchar Manu. Edith Memphis, la blusera con la flor más bella. Marisa, Pharrell Williams, Happy. Después por acá, Estela, que pide Kevin Johansen, Down With My Baby. Diego quiere escuchar Maná, nos deja elegir la canción. Y Mika, Universidad con Tini Vélez. Ah, y este último que nos encantó también, Majo, Caballero de la Quema, Avanti Morocha. Variado, diferentes géneros, diferentes idiomas también. ¿Qué querés escuchar vos? 11 22 77 94 30 en un rato triple compartido como cada mitad de semana en tu radio.
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0: Ando andamos con Tini, con Ulises Bueno, esto es Dos Amantes en Radio Disney. Vamos rumbeando ya para el triple de canciones, tenemos las tres opciones elegidas y queremos saber qué canción sos hoy, qué mood estás manejando, qué tenés ganas de escuchar, no lo expliques, lo musicalizas, esto es así. Vamos con la primera.
1: Hola Radio Disney, hola China, ¿cómo estás? Majo. Soy Majo. Bueno, para este triple compartido me gustaría escuchar a Avanti Morocha de Los Caballeros de la Quema. Le mando un beso gigante, los quiero mucho.
0: Gracias, Majo, por esta selección bien rockera y argentina. Vamos con la segunda.
2: ¿Cómo están? ¿Cómo están? Buenas tardes, Radio Disney. Para el triple de canciones, elijo Memphis La Bluesera con La Flor Más Bella. Espero les guste, Eddie de San Miguel.
0: Tenemos blues también, ¿eh? Variado. A ver la tercera.
3: Hola, chicos, buenas tardes. Acá de La Rectificadora, como todos los días, escuchándolos de punta a punta. Todo el horario laboral, acá firme. Bueno, me gustaría escuchar el tema de Maná. Así que, bueno, un beso grande para todos. Soy Diego de Bambi.
0: Y elegimos nosotros, será sorpresa. Ya los escuchaste, tres opciones diferentes, tres situaciones distintas en distintas partes de Buenos Aires y diferentes climas. Ahora bien, jurado, queremos escuchar qué te parece a vos esta selección, qué te pasó con esas canciones y te queremos escuchar, te queremos leer. 11-22-77-94-30. Entran las guitarras de Caballeros de la Quema en 94-3.

0: No me digas que no, que una canción no puede decir más que las palabras. Porque acá estamos escuchando, puede reflejar exactamente cómo te sentís o cómo te querés sentir. Y acá tuvimos tres canciones que van al frente y no dejan lugar a las dudas. Avanti Morocha de Caballeros, La Flor Más Bella Memphis. Y este cierre con el sonido de México también, que elegimos nosotros la canción Oye Mi Amor de Maná. Un triple para ir con la ventanilla abierta, el viento soplando en la cara, despeinándote. Y vos sabés que también queremos saber qué te pasó a vos con estas canciones. ¿Cómo la viviste? ¿Te gustó la combinación? 11-22-77-94-30. Jurado, te escuchamos.
1: ¡Qué buen triplazo compartido! Gracias, gracias, gracias a esas chicas, a ese chico. No recuerdo bien, pero me encantó. Se le pongo un 10, 10, 10, 10.
0: Diego, Majo y Ed.

0: encanta, me encanta. Qué lindo tema. Felicitaciones a las personas que lo eligieron. Un 10, temazos. Muy buenas tardes, hermosa la radio como siempre. Gracias por acompañarnos a la mañana, a la tarde, a la noche, en todo momento.
1: 24 siempre, Mirta. Por acá la opinión de Moni.
2: Muy buenas tardes, mi gran familia de Radio Disney. Excelente el triple compartido. Excelente 10 le pongo. Me encantan los tres temas. Buenísimo. Gracias, gracias a los señales y jockey que tenemos de Radio Disney. Eso es enorme, Mónica de lo más.
1: Tremendo equipo. Raymond en la operación, Melo en la producción, por acá la China. Y también tus mensajes en forma de texto. Ricky de Lanús, ya te digo. Muy buen triple. Me gustó el misterio, ¿eh? Bravo, che, seguimos sumando buenos números. Celeste, muy lindo triple. Qué lindo escuchar a los Caballeros de la Quema en Radio Disney. Sabés que sí. Susana de Boulogne, que se reporta, se sigue recuperando. Le hacemos el aguante. Ahí está. Ahí está también lo lindo de conectar con la música, ¿no? Ustedes son mi cable a tierra, dice Su. Y nos encanta saber que también estamos en esta con vos. Hermoso triple deja, chicos. Un solo más o menos hubo.
3: Gracias, Radio. Gracias por elegir mi tema de maná. Así que un golazo a los tres. Muy bien combinado. Eso levantó todo. Acá en el taller estamos todos plenos.
1: Qué grande, Diego. Espectacular lo tuyo.
4: Muchas gracias por elegir mi tema del triple de canciones compartidos. Los temas que eligieron están muy lindos. Bien. Muchas gracias. Los quiero. Besitos. Soy yo también.
1: Edith, que había elegido Memphis, la blusera. Y Majo.
5: Muchas gracias por elegir mi tema. Y me encantó porque estoy compartiendo el triple con de San Miguel, nada más y nada menos. Muchas gracias, Radio Disney, los quiero mucho.
1: Con su canción empezábamos, con Avanti y Morocho. Morocho y Morocha, exactamente. ¿Viste? Con una canción se cambia, pero completamente el mood. Y vos, atento, porque hay más triples durante la semana y la próxima selección puede ser la tuya.
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pies en la tierra mirando al cielo. Por ahora, algo nublado. El sol está, vamos a confirmarlo, sí, por si no se estás trabajando en un lugar alejado de la realidad afuera. Tenemos 25 grados en Buenos Aires, ciudad, y también alertas por tormentas. No te olvides de esta información. Según el Servicio Meteorológico Nacional, podrían llegar después de las 19 y permanecer toda la noche, incluso mañana jueves, con gran descenso en la térmica. Pero después profundizamos ahí, porque ya que estamos comenzando nueva hora y ya te lo habíamos spoileado, incluso ya estuviste mandando mensajes, queremos confirmar que estamos por largar con las invitaciones de Ricardo Arjona para el Movistar Arena. Es el primer artista solista internacional en alcanzar el récord de 14 fechas agotadas. Es increíble lo que está pasando en el Movistar y vos podés ser uno de los invitados de Radio Disney. Así que, presta atención a este momento, porque estamos buscando la historia más atrapante, interesante, bizarra, curiosa, impensada sobre cómo conociste a Arjona. ¿Cómo fue y cuándo fue la primera vez que escuchaste una canción? Y a ver, situaciones miles nos podemos imaginar, pero no vamos a tirar la caña esta vez, porque te lo queremos dejar todo a vos. Vamos, 11-22-77-94-30, este es el WhatsApp de Radio Disney y esperamos tu mensaje de voz, porque eso es lo lindo. Escucharte sobre cómo lo viviste y que empieces a recordar todas esas sensaciones que te conectaron la primera vez con una de sus canciones y después vos ingresaste en ese mundo para siempre. Es tu oportunidad, te esperamos por WhatsApp con tu mensaje de voz. Nueva hora en Radio Disney con Louis Tomlinson.

0: una canción para los bachateros. Estamos en el 11-22-77-94-30, acompañándote en qué.
1: Buenas tardes, Radio Disney, ¿cómo están? Disfrutando super acá, el pelo al viento, la ventana abierta y en la ruta. Disfrutando de Radio Disney, lo mejor, lo mejor. Sigan así.
0: Es gracioso porque es real y porque además fue lo que dijimos cuando sonaron las canciones del triple que tuvimos hace un rato con Caballeros de la Quema, con Maná y con Memphis. ¿Podés creer que siguen llegando devoluciones?
2: Hola Radio Disney, muy buenas tardes, acá Emiliano desde Santa Fe, escuchándolos en la siesta y disfrutando acá con un mate. Chicos, me encantaron las tres canciones, obviamente que me quedo con la de Caballeros de la Quema, que me encanta, pero bueno, me encantaron las tres, les mando un abrazo.
0: Entre siestas, rutas, mates, oficinas, la calle también, nos encontramos todos en 94.3, la radio conectándote con lo que te hace bien, con música y también con conciertos en vivo. Está abierta la participación para Ricardo Arjona. La fecha es para la del, ya te digo, 11 de mayo en el Movistar Arena. Y lo que te pedimos es muy sencillo. Que nos compartas tu historia sobre cómo conociste su música. Estamos en el 11-22-77-94-30. Por si recién te enganchás, dale, manda tu mensaje que enseguida resolvemos.
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Literal, qué calor, cómo cambió la situación en Buenos Aires. Pasaron 15 minutos de las 16, te venimos hablando de conciertos en vivo y ahora llega la vuelta de Non Palidece también arriba de las tablas el 10 de mayo en La Trastienda. Se llama Non Palidece Enchufado. ¿Qué tal, Es un formato especial, más bien unplugged, una propuesta distinta, diferente, en la que Nonpa va a revisar, obviamente, toda su historia. Son 18 años como banda. Desenchufarse es la propuesta para recorrer escenarios del conurbano, visitar las ciudades, el barrio. Y los tenés en La Trastienda en Palermo el 10 de mayo, además de distintos puntos del país. Vos podés ser uno de los invitados de tu radio. Y como siempre, es muy sencillo participar. Vas agendando, porque en cualquier momento también largamos con invitaciones. 11-22-77-94-30. Está muy buena la propuesta y además, vos sabés que Nonpa es una banda que siempre tiene invitados. El año pasado en el Movistar llevaron a la Delio Valdés y reversionaron Inocente. Así que, ¿qué es lo que nos van a preparar para esta vez?

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Un sonido hermoso, el de los hermanos Montaner, que sacaron nuevo disco, Mau y Ricky, o Ricky Mau, celebran todo su recorrido, su infancia y, lo más importante, su hermandad. Ahí estamos escuchando una de estas nuevas canciones, Las Flores, en Radio Disney 94.3. También por acá celebrando los más de 40 años de carrera para Ricardo Arjona. Está activa la participación. ¡Ay, qué emoción escucharlos a ustedes con sus historias! Porque esa fue la propuesta, que nos cuentes cómo lo conociste, de qué manera sorprendente, emocionante, atrapante, interesante, bizarra, loca, curiosa, impensada, por casualidad. 11-22-77-94-30, últimos minutos, últimas chances para estas invitaciones, para las del 11 de mayo. Tenés la oportunidad esta tarde lindísima de mitad de semana. Te esperamos en 94.3.

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0: I Just Might, así se llama esta canción de Bruno Mars, la escuchás en 94.3. Y qué noches mágicas se están viviendo en el Movistar Arena con los conciertos de Ricardo Arjona. Entre la nostalgia, la emoción, la alegría, los recuerdos, todos los estados todos, ¿eh? Y además, todas las conversaciones todas, porque recordemos que la gira se llama Lo que el Seco no dijo, y el Seco, o sea, el Flaco, no se está guardando nada. Está conversando un montón, Ricardo. Te preguntamos por la historia que te conectó con su música y nos emocionamos un montón, así que es hora de que todos los que están escuchando Radio Disney también se emocionen, porque tu historia es la que se lleva las invitaciones.
1: Hola Radio Disney, bueno, me presento, mi nombre es Lara, mando mi historia, mi audio y todo para que me conozcan y para ganar las entradas para el show de Ricardo. Yo conocí a Ricardo cuando era muy chiquita, mi mamá fanática, desde muy pequeña en casa, siempre con todos sus CDs, me acuerdo, que mamá nos ponía en el equipo de música, escuchábamos todas las canciones. Y de ahí, desde que tengo recuerdo, lo escuchamos en casa. Fui creciendo y la verdad que cada vez me fue gustando más, me fui convirtiendo yo más fanática, siempre con sus canciones, con sus discos, con su música. Pero eso no fue todo. El momento en el que yo me encuentro con que realmente me gustaba su música, me calmaba y me tranquilizaba, fue el día en que nació mi hija. Cuando estaba a punto de venir al mundo, en la sala de partos, la obstetra me dice, bueno mamá, ¿querés poner música? ¿Querés tranquilizarte? Y yo, sin dudarlo un momento, le dije que sí. Pedí por favor la canción Nada es como tú, de Ricardo. Así que al momento que Ámbar nació, lo primero que escuchamos fue su llanto y de fondo a Ricardo. La verdad que es uno de los recuerdos más hermosos de mi vida, así que necesito esas entradas, necesito verlo.
0: Ay, ay, ay, esa llegada al mundo, en el momento más sagrado, dar a luz. Ahí estaba Ricardo con su voz, con su sonido, dándote toda la calma, Lara, que necesitabas. Y ojalá, ojalá que esa canción esté en el repertorio de este concierto que vas a vivir el 11 de mayo con Radio Disney en el Movistar Arena. Se puede elegir la canción que querés escuchar, porque antes del concierto hay un QR donde vos podés dejar tu foto y la canción que querés que cante. A la carta, esto es así. Y también acá en tu radio, Nada es como tú, para Lara y Ámbar en 94.3.
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0: Estás escuchando Radio Disney acercándonos a las 5. Hay congestión en Cantilo. Importante que lo sepas porque esto, por un incidente en General Paz, altura Libertador, está congestionando incluso a Panamericana. Después, en la zona del Congreso hay cortes. También el subte A no se detiene en la estación Congreso, así que si podés evitar la zona, hacelo. Y por acá, acompañando todo lo que estás haciendo con canciones. En un rato, La Morelo y compañía en 94.3. Quédate para descubrir con quién o quiénes.
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Vamos rumbeando juntos para las 5 de la tarde. Y qué día de sorpresas que tuvimos hoy. No solamente por el tiempo. Llovió, paró. Sino porque también conocimos un montón de historias. Historias que te conectan con los próximos conciertos que vas a recordar por siempre. Se fueron invitaciones para Leire Martínez, también para Ricardo Arjona y para Elena Rose. Tres próximos conciertos que vas a vivir con tu radio y lo que nos espera. Y lo que nos espera. ¿Te quedaste con las ganas de participar? Bueno, ok, dejá agendado nuestro número. Quédate por ahí escuchando Radio Disney porque se van a seguir yendo invitaciones en las próximas horas para Elena Rose y también para Ricardo Arjona.

Si no fue antes, puede ser después. No subestimes el poder de la mitad de semana y no dejes de intentarlo. Participando y en la vida misma. Yo soy la China, hasta acá viajamos juntos entre canciones y vamos entrando en clima, para lo que nos espera. Elena Rose, Los Ángeles Azules y Camilo, Carteras Chinas.

5 de la tarde, 2 minutos en todo el país, en Radio Disney. Escuchás a Harry Styles, American Girls. ¿Cómo estás en esta tarde, día miércoles, ya mitad de semana? Gente, ¿qué pasa con el tiempo? Está muy loco, llueve un montón, después sale el sol. Ahora está bastante lindo, bastante agradable. 25 grados la temperatura en la ciudad de Buenos Aires, pero igual, de todas formas, la alerta naranja por tormentas en varios puntos de la provincia de Buenos Aires sigue estando presente. Hay probabilidad de tormentas para esta noche, para mañana jueves también. Así que si de repente tenés que salir de casa, llévate por las dudas un paraguas, un piloto, aunque sea una campera con capucha, ¿viste? Como para decir, bueno, zafo de alguna manera, porque el tiempo está así, bastante cambiante, así que también queremos que nos cuentes cómo estás en esta tarde, qué andas haciendo, desde dónde nos escuchás. 11 22 77 94 30, ese es nuestro WhatsApp, te sumás con tu mensaje que queremos leerte y escucharte. Mi nombre es Delphi, los voy a estar acompañando y llega ahora Vele, No Tiene Sentido.

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0: Dua Lipa, Dance the Night en Radio Disney, 15 minutos de las 5 de la tarde. 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Seguimos por acá con más canciones. Llega Pablo Alborán, si quisieras.
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Aitana, superestrella en Radio Disney, 11 22 77 94 30. Queremos saber cómo estás en esta tarde. Por acá nos dicen, acá en Santa Fe no llovió hoy ni ayer, hace mucho, mucho calor. Salís a la calle y transpirás y muchísima humedad, todos los pisos mojados, un mayo rarísimo, nos dice Lara. Así que claro, depende en qué provincia estés o en qué parte de la provincia de Buenos Aires también. Está bastante raro este mes de mayo, es verdad, y el clima el día de hoy también. Por acá nos dicen, hola, soy Cristian de San Nicolás, quería saludar a Vero, nuestra secretaria. Vero, te mandamos un beso enorme. Por acá volviendo del gimnasio, ya voy viajando a mi casa, me mata la humedad cuando mejora. Me encanta la radio en todo momento, estoy escuchando. Mi nombre es Victoria, de José Mármol. Así que Vicky, te mandamos un beso enorme. Queremos saber cómo viene este día miércoles con esta humedad. Anduve viendo que es la semana del alfajor y dije, ¿por qué no merendar un alfajor? Así que si estás medio bajón por el clima, decí, bueno, cómprate un alfajor rico, honra a este producto tan hermoso que existe, que es tan argentino, y comete un rico alfajor y nos contás cuál es tu favorito. De fruta, de dulce de leche, con mousse de chocolate, tapa dura, tapa blanda. Nos contás en nuestro WhatsApp, que queremos saber de vos y cuál es tu alfajor favorito. Seguimos ahora con más canciones y llega esta canción de DNC, banda de Joe Jonas. Lo que fue el show de Jonas Brothers anoche fue algo increíble, así que vamos a escuchar esta canción, Take Back the Ocean.

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Morat, faltas tú en Radio Disney, 4 minutos ya para las 6 de la tarde. Queremos saber en qué andas en este momento. Mucha gente merendando, ¿eh? Por ejemplo, por acá nos dicen, día de Franco, a punto de merendar con mis hijas Jay y Leslie. Giselle de Bulón nos cuenta, así que nos contás qué vas a andar merendando de rico, cómo viene esta tarde. Estás trabajando, te queda un rato todavía ahí para terminar tu jornada laboral. Estás por tomar el colectivo, el subte, el tren. Volviendo a casa, queremos escucharte, queremos saber de vos al 11 22 77 94 30. Llega BTS Swim.

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Madrid, cambiaré en Radio Disney, un minuto ya de las 6 de la tarde. ¿Cómo viene esta tarde? Día miércoles, mitad de semana, ya casi superadísimo este día. Ya cuando mañana es jueves, uno empieza a saborear un poco el fin de semana y te empezás a preparar un poco más, entrás más en el modo finde. Así que si de repente tenés algún planazo para este fin de semana que ya nos quieras ir contando, lo haces a través de nuestro WhatsApp al 11 22 77 94 30. Y te damos la bienvenida a Lore Smiles en Radio Disney. 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Llega Ryan Castro, Capo, La Villa.

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0: Disney, 15 minutos de las 6 de la tarde y momento de jugar al desafío Disney Plus.
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0: Bienvenida a US, a Radio Disney, bienvenida al desafío Disney Plus. ¿Cómo estás?
2: Bien, ustedes. Qué nervios.
0: Bien, muy bien. Contenta que salió el sol, ¿viste? Como que está raro el tiempo. Llueve, sale el sol.
2: Salió el sol, pero ahora como que se está nublando un poquitito. Sí. Porque vivo en el edificio y estoy mirando el sol, el cielo, y se nos viene de vuelta el agua.
0: ¿Sabes qué? Me parece que sí, yo también desde la ventana de la radio veo de fondo unas nubes negras que digo, me parece que se viene la tormenta. Pero bueno, perfecto, mientras esté el sol, lo vamos a disfrutar.
2: Perfecto para Disney y cama.
0: Uy, sí, ahí maravilloso. Tonear Disney Plus toda la noche. Agus, vamos a comenzar con el desafío Disney Plus. Paso a explicarte cómo funciona el sistema de puntos. La primera pregunta, si la respondes correctamente, son 10 puntos. Acordate que va sin opciones porque es una categoría que vos elegiste. La segunda pregunta, 30 puntos o 15 con opciones. Y la tercera pregunta, 60 puntos o 30 con opciones.
2: Ok.
0: Perfecto. Vamos entonces, Agus, con la primera pregunta. Primera pregunta, categoría Disney, categoría que vos elegiste. Y la pregunta es la siguiente. ¿Qué princesa pierde su zapato de cristal?
2: Cenicienta.
0: Muy bien, espectacular. Ahí tenés tus primeros 10 puntos, Agus. Excelente. ¿Sos muy fan de Disney, vos?
2: ¿De Disney? Sí.
0: ¿Cuál tengo es tu peli favorita?
2: Años, en realidad, La Bella y la Bestia.
0: Bien.
2: Pero tengo 30 años. Y me crié entre la radio y Disney.
0: Ay, oh, hermoso. Full Disney por todos lados.
2: Sí, es mi sueño ir a Disney.
0: Ay, oh, qué lindo. Ya lo vas a lograr. Ya lo vas
2: para
0: a lograr.
2: Ahí poder llevar a mi hija.
0: Hermoso, un planazo para disfrutar juntas. Vamos ahora a US con la segunda pregunta, que es una categoría aleatoria, así que vamos a ver qué toca.
2: Dale.
3: Star Wars.
0: ¿Qué onda Star Wars?
2: Y tengo algún conocimiento de por el papá de la nena.
0: Bien.
2: Pero bueno, veremos qué sale.
0: Vos tranquila, acordate que siempre podés pedir opciones, así que tranca, vamos bien. Segunda pregunta, ya tenés tus primeros 10 puntos, así que vamos con la segunda pregunta para Agus, categoría Star Wars. Recordamos que el lunes fue el Star Wars Day, todos los 4 de mayo, estuvo espectacular, así que vamos con esta pregunta, que es la siguiente. ¿Cuál es el arma que usan los caballeros Jedi?
2: La lanza esa de colores, ya me sale el nombre.
0: Es algo parecido. Estás muy cerca.
2: ¿Opciones?
0: Opciones, dale. Opción A, una lamparita. Opción B, un sable de luz. Opción C, un cuchillo.
2: El sable de luz.
0: Muy bien, excelente.
2: El palo con luces.
0: Ahí va, estaba cerca igual, ¿eh? Había algo cerca. Estabas bien. Ya tenés acá, Agus, 25 puntos en total, contando los 10 puntos de la primera pregunta, más estos 15. Y ahora vamos con la última categoría, que también es aleatoria. Vamos a ver qué toca.
3: ESPN.
0: ESPN, deportes. ¿Cómo venimos?
2: Bien.
0: ¿Bien? Muy bien. Sí. Te convencida en la respuesta, Agus. Me gusta. Vamos, Vamos, que la sacás de una. Si no, igual puedes pedir opciones, obvio, pero vamos, Agus, concentración.
2: Sí.
0: Tercera y última pregunta para Agus, categoría ESPN. ¿Cuántos balones de oro ganó Cristiano Ronaldo?
2: Menos que Messi seguro, pero estoy entre 5 y 6. 5.
0: ¿Sabes que sí?
2: Fútbol C.
0: De una, espectacular. Tenés en total 85 puntos, 60 puntos por esta tercera pregunta. La contestaste sin opciones, de una. Estabas ahí 5 o 6, dijiste 5 y era la respuesta correcta. Agus, increíble puntaje, 85 puntos en total.
2: ¡Ay, qué bien!
0: Muy bien. Gran puntaje de esta semana. Así que muchísimas gracias por haber participado. El viernes nos vamos a enterar quién es el ganador o ganadora de la semana. Hay que ver los otros participantes cómo vienen. Pero hiciste un gran puntaje, Agus, así que felicitaciones.
2: Muchas gracias.
0: Gracias por...
2: ¿Puedo pedir una canción?
0: Ay, obvio, sí, lo que quieras. ¿Querés mandar un saludo también? Sí.
2: No, saludo no. Quisiera que si me pueden pasar alguna de las canciones de Arjona, soy fan.
0: Pero claro que sí, por favor, Agus, no hay ningún problema. Y estate atenta al aire de Radio Disney, que tenemos invitaciones para Ricardo Arjona. Así que en cualquier momento hay invitaciones para ustedes.
2: Estoy pegada siempre a la radio. Los escucho siempre y les mando un beso grande.
0: Gracias, Agus. Te mandamos un beso grande. Gracias por participar.
2: Hasta luego. Chao.
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0: Ahí pasó Agus, participante de este día miércoles. 85 puntos fue su puntaje. La verdad, un gran puntaje el de Agus. Así que el viernes nos enteramos quién es el ganador o ganadora de la semana. Te contamos también que en Disney Plus ya podés encontrar Los Testamentos de las Hijas de Gilead como una evolución de The Handmaid's Tale. Los Testamentos de las Hijas de Gilead es una historia dramática de paso a la madurez ambientada en Gilead. La serie sigue a las adolescentes Agnes, obediente y piadosa, y a Daisy, una llegada de más allá de las fronteras de Gilead, mientras recorren los pasillos de la exclusiva escuela de la tía Lidia para futuras esposas. Su vínculo se convierte en el detonante que sacudirá su pasado, su presente y su futuro. Ya están todos los capítulos disponibles. Y ahora sí, le dedicamos a Agus esta canción que nos pidió, por supuesto que sí, Ricardo Arjona, Minutos.

0: Escuchás en Manero, aquella playa, 11-22-77-94-30. Por acá nos dicen, buenas tardes. Sin saber que es la semana de los alfajores, estoy haciendo tapitas de chocolate para armar alfajores marplatenses. ¡Qué rico! Nos dice María Eugenia de Turdera. Así que espectacular, semana del alfajor. ¿Qué haces que no estás comiendo un alfajorcito en este momento? De maicena, de fruta, con dulce de leche, con mousse. Ahora hay de muchas cosas, tipo pistacho de repente. Bueno, contame. ¿Cuál es el alfajor que más te gusta? Que en minutos te seguimos leyendo al 11-22-77-94-30.
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Chau, en Radio Disney. Seguimos acá con las canciones de los artistas que más te gustan en Radio Disney. 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Queremos que nos cuentes cómo viene tu tarde, qué andas haciendo. Por acá nos dicen, hola, yo llegando a Monte Grande, a casita y a tomar unos mates. Nos dice Julia, les mandamos un beso enorme. Por acá también nos dicen, hola, buenas tardes, soy Silvia y estoy en una sala de espera donde la espera se hizo larga, ahí va, y suele pasar, ¿viste? Pero bueno, acá te acompañamos, con buenas canciones, con buena onda. Saludos desde Mendoza, nos dice Silvia. Por este lado tenés viento, lluvia y en alta montaña nieve. Qué lindo paisaje, igual, Mendoza, mirás para cualquier lado y tenés ahí a la cordillera, un espectáculo. Por acá también nos dicen, hola Radio Disney, soy Mariana, estoy en mi local de ropa, Resilencia Indumentaria en Berazategui. Hace poco los escucho y muy linda la música que pasan y la onda. Me gustaría que me pasen la canción de Ricky Martin y Tini Vuelve, amé la versión, cálido abrazo, nos dice Mariana. Pero Mariana, claro que sí, y bienvenida, qué lindo que sea que estás escuchando la radio hace poquito, quédate que la vas a pasar increíble. Esto es Ricky Martin, Tini Vuelve.

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0: David Bisbal, Vivir Así es Morir de Amor en Radio Disney. 7 de la tarde en todo el país y ya llegaste al destino. 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

0: Bruno Mars, I Just Might en Radio Disney. 7:03 de la tarde. ¿Cómo estás en esta tarde-noche? Ya día miércoles, terminando este día. Muchos de ustedes volviendo a casa, terminando de trabajar, por tomar el colectivo, el tren, el subte. Nos cuentan en qué andan, que queremos saber de ustedes al 11-22-77-94-30. Nos dicen por acá, hola Radio Disney, soy Sandra de Henderson, provincia de Buenos Aires. Estoy en mi tienda de útiles y lo primero que hago cuando abro es poner la radio por la web, los escucho todos los días y son mi mejor compañía. Un abrazo. Por acá llueve y hay mucha humedad. Sí, está bastante complicado el tema de la humedad. 23 grados la temperatura en este momento. La humedad sigue, hay probabilidad de tormentas para esta noche. Alerta naranja en varios puntos de la provincia de Buenos Aires, así que a resguardarse, a cuidarse. Mañana jueves también, lluvias durante todo el día, mínima de 16 y máxima de 20 grados. Por acá, Maca, ¿cómo va?
1: Hola, Radio Disney.
0: Hola.
1: ¿Cómo están? Bueno, mi mejor favorito es el de maicena, sin dudar. Creo que es el más rico del mundo. Después, bueno, una de chocolate nunca viene mal. Claro. Pero el de maicena es el mejor del universo.
0: Claro, porque es la semana del alfajor y queremos saber cuál es tu alfajor favorito. El de maicena va muy bien, sobre todo si es de panadería. El de panadería de maicena es el que va perfecto. O bueno, si lo haces en casa ahí con las tapitas, dulce de leche, coco rallado, también queda muy bien. Así que nos puedes seguir contando cuál es tu alfajor favorito en nuestro WhatsApp al 11-22-77-94-30. Llega Shakira junto a Bele, algo tú. 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

María Becerra, Agora, en Radio Disney. Y qué cantidad de shows hermosos que hay en el mes de mayo. Porque este 10 de mayo se presenta Non Palidece en La Trastienda. Van a estar con su formato especial que se llama Non Palidece Enchufado. Una propuesta distintiva en la que la banda revisita su repertorio desde un enfoque acústico y minimalista. A 18 años de que se creó Non Palidece, vuelve a desenchufarse para recorrer escenarios del conurbano y de distintos puntos de nuestro país. Y vos podés estar ahí invitado por tu radio, así que para participar te sumás con tu mensaje en nuestro WhatsApp al 11 22 77 94 30. Y para ir palpitando un poquito lo que vamos a vivir la noche del 10 de mayo, escuchamos ahora a Nompa, One Love.

0: antes te hubiera conocido, Karol G, en Radio Disney. ¿Cómo estás en esta tarde-noche, día miércoles, terminando el día? Por acá nos dicen, buenas, Radio Disney, ¿qué tal? Acá escuchándolos mientras voy tomando unos mates, aprovechando el lindo clima. Qué lindo escuchar Swim de BTS. La dejo mi voto para el ranking. Ahí va, excelente, todos los sábados. O sea, a las 14 horas el ranking Radio Disney junto a Guille, que viene muy bien el tema de BTS Swim. Así que esperemos que siga en el ranking. Buen miércoles, nos dice Mía de Córdoba. Por acá, Solange, ¿cómo va?
1: Hola, Radio Disney, soy Sol.
0: Hola.
1: Yo probé el del pescado Raúl de Joaquín Levington.
0: Ah, el alfajor.
1: De la marca de la F. Y otro que se llama Matilda. Excelentes alfajores. El que no me gustó fue uno que se llama Red Velvet, que la verdad que, bueno, tiene una particularidad, pero que no me gustó para nada. Me claro. Quedo con los comunes, los clásicos y también los de la H, porque no queremos pasar chivos por acá.
0: Claro.
1: Un beso grande para todos.
0: Muy bien, Solange entiende todo, está perfecto, claro, viste, ahora hay alfajor de Red Velvet, de pistacho, de churro, vi que había por las redes, como que uno no, viste, vamos más por lo clásico, así que está muy bien, nos seguís contando en qué andás, tu alfajor favorito, 11 22 77 94 30, llega Capo junto a Camilo, esta es tu casa, nena.

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In Your Eyes, The Weeknd, en Radio Disney. 20 minutos ya para las 8 de la noche. Y Radio Disney es la radio oficial de Lena Rose, que es una de las compositoras y las artistas más influyentes del pop latino contemporáneo. Ella se va a estar presentando mañana jueves 7 de mayo en el complejo Armedia y es su primer show propio en la ciudad de Buenos Aires. Ya estos días estuvo paseando por la ciudad, hizo también una clase de meditación con algunos fans, un momento muy lindo, muy emotivo para ella, que es una persona y un artista súper espiritual. Así que tenemos acá en Radio Disney invitaciones para vos. Para participar, sumate con tu mensaje al 11 22 77 94 30. Contanos a través de un audio por qué tenés ganas de ir al show de Lena Rose, por qué tenés que ser parte, con quién te gustaría vivir este momento. Y ya estás participando, que en esta hora tenemos invitaciones para vos, para que vayas a ver mañana a Lena Rose en el complejo Armedia. Seguimos ahora con más canciones. Llega Hugel, esto es Jamaican.

Marc Anthony junto a Wisin, Que me quiera más en Radio Disney. Ya 10 minutos para las 8 de la noche y ahora momento de escuchar un clásico. Porque un clásico es una de esas canciones que sabemos todos, esas que apenas las escuchás, ya las empezás a cantar. 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Y vamos con este clásico de Paramore, Decode, en Radio Disney.

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0: 8 de la noche, 3 minutos en todo el país. Jonas Brothers, No Time to Talk. Y falta muy poco para que arranque la segunda fecha de los Jonas Brothers en Argentina. Ayer una primera fecha increíble. Estuvo Tini de invitada. Ellos se vistieron también con remeras con los colores de Argentina. Todo muy divertido. Mucha nostalgia también, porque es una banda que está cumpliendo 20 años y lo está celebrando acá en nuestro país y con una gira por toda Latinoamérica. Hoy es la segunda fecha. Va a haber sorpresa seguramente y en un rato vamos a estar charlando con Zuka, nuestra compañera que está allá en el Movistar Arena en la previa del show de los Jonas Brothers, que es la segunda fecha en el Movistar Arena. 23 grados la temperatura en la ciudad de Buenos Aires, está caluroso, hay mucha humedad y probabilidad de tormentas para esta noche, que van a estar continuando hasta mañana jueves con una mínima de 16 y una máxima de 20 grados. Ahora, momento de presentarte una nueva canción, lo nuevo de Coral, que está de estreno con Quiero Más, una canción que aborda temas como la atracción imposible, la pasión fuera de control y el conflicto entre el deseo y la realidad, y musicalmente combina un pulso pop con carácter rockero. Vamos a presentarte esta nueva canción y te contamos que el sábado 6 de junio la vas a poder ver en vivo en Strummer Bar. Esto es Coral, Quiero Más, en Radio Disney.
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0: Sabina Carpenter, Expreso, en Radio Disney, 11-22-77-94-30. ¿Cómo estás en esta noche, día miércoles? Por acá nos dicen, mirá mi nuevo chiche estrenando y obvio escuchando Disney en este humidificador con colores. Ahí va, a todo volumen porque es parlante. Claro, nos manda una foto. Yo no sabía lo que era un humidificador. Amelia nos manda una foto y está buenísimo. Y ahí escuchando la radio, así que espectacular, Amelia. Te mandamos un beso enorme. Por acá, Edith, alfajor favorito, a ver.
1: ¿Cómo están? Buenas tardes, Radio Disney. En el día del alfajor, los alfajores que me gustan son todas las clases de alfajores que hace mi hermano Miguel, que es panadero y pastelero. Bien. Es un genio. Los felicito y bueno, los quiero mucho, Radio Disney. Besitos, adiós, San Miguel.
0: Ahí va, claro, y es que sí, siempre algo así caserito va a ser más rico, va a tener otro valor, tiene más amor, así que espectacular. 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Y vamos ahora con esta balada hermosa de King, Perfect Symmetry, en Radio Disney.

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2: Vamos a ver.

0: estamos en comunicación con Su, con nuestra compañera, que está en la previa de la segunda fecha del show de Jonas Brothers en la ciudad de Buenos Aires. Ayer se vivió algo increíble, hoy segunda fecha, agotadísima. Su, ¿cómo estás? Quiero que me cuentes todo, ¿cómo la estás pasando? ¿Cómo estás viviendo el clima previo al show?
1: Bueno, muy bien, ya estamos en el palco de Radio Disney. Hola, Delphi, buenas noches. Está haciendo su show de apertura Fran Rizzaro, hermoso, que estuvo ayer también. Y ya estamos charlando con las invitadas de Radio Disney, nuestras ganadoras, que tienen unos ojitos de ilusión, de alegría. Bueno, vamos a conocerlas. Estamos con Leila, con Yami, con Lourdes Camilú, me acordé de todas, genial. Bueno, una frase cada una para definir lo que significa Jonas Brothers para ustedes.
2: Bueno, para mí es mi infancia absoluta y nostalgia, nostalgia total de verlos de vuelta.
3: Tal cual, lo mismo, la infancia, acordarnos de cuando éramos chicas, a juntarnos a ver la tele, a verlos, escucharlos, no, divino, hermoso, muchas gracias.
4: También lo mismo, tipo, la infancia, de recordar la primera vez que lo escuchaste ahí tocando la guitarra, los amo.
1: La infancia que es hace dos días, porque las ves y son todas unas nenas.
5: No, para mí es re importante, es como un sueño hecho realidad, yo quería conocerlos y esta experiencia fue genial y maravillosa, estoy re contenta.
1: ¿Qué esperan de esta noche? ¿Vieron algo de ayer o no quisieron ver nada? Así se sorprendió. ¿No quisieron ver nada?
5: No quise ver nada.
1: ¿Que no saben que hubo una invitada?
2: Sí. No vi a Tini y un FOMO total y vamos a ver qué esperamos hoy.
1: ¿No vendrá?
2: No sé, ¿qué si viene?
3: Nosotras sí, veníamos como loca hablando, che, ¿quién estará? ¿Vendrá de vuelta?
1: Así que... Bueno, unos outfits divinos haciendo un guiño a la Argentina, los tres, cada uno con lo suyo, ojalá que eso también esté. Han hecho de Buenos Aires su hogar.
2: Sí, hermoso, encima muy cómodo, yo lo vi paseando por ahí, pasó, sí. Y nadie lo molestó, eso fue genial encima, así que fascinada.
1: Bueno, vendrán los hermanos Mau y Ricky, que los confundieron, ¿vieron? Bueno, chicas, que disfruten. Después vamos a querer sus crónicas, pero bueno, noche soñada, acá están, gracias a Radio Disney, así que a vivir el show. Por último, canción que no puede faltar y que creen que van a llorar con ese tema.
5: Soccer.
2: De todas.
5: Yo lloro.
2: Ahí llanto total. Ya sé.
1: Bueno, gracias, chicas. Ahí se van a acomodar en el palco. ¿Qué tal la vista? Flojita, andamos flojos de vista, ¿no?
3: Hermoso, divino, se ve hermoso.
2: Comodísimo todo.
1: Bueno, gracias, chicas, que disfruten del show. Hoy va a ser una noche inolvidable. Así que acá estamos, Delphi, con toda la ilusión y expectantes al comienzo de la segunda noche de Jonas Brothers en Buenos Aires, aquí en el Movistar Arena.
0: No, hermoso. Esa emoción de las chicas se puede sentir, la transmitieron perfectamente. Total. La van a pasar increíble, lo van a dar todo. Después, chusmeanos, si hay una segunda invitada, irá Tini de nuevo, será otra artista argentina, mujer, hombre, banda. Nos vas a tener que contar, Su, así que vamos a estar acá expectantes en la radio y a darlo todo vos también, ¿eh? A bailar todos los temas.
1: Claro que sí, obvio. Gracias, Delphi. Beso grande.
0: Beso grande para vos, Su. Muchas gracias.
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0: Elena Rose, Los Ángeles Azules, Camilo, Carteras Chinas en Radio Disney. Elena Rose se va a estar presentando mañana jueves 7 de mayo en el complejo Armedia, su primer show propio en la ciudad de Buenos Aires. Ella ya estuvo, por ejemplo, en el Lollapalooza presentándose en nuestro país. Hizo además esta semana un encuentro de meditación con algunos fans. Fue algo súper hermoso. Ella es súper espiritual, así que el show de mañana va a estar increíble. Somos Radio Oficial y tenemos a nuestra ganadora de esta noche por acá, a ver quién es.
1: Hola Radio Disney.
0: Hola.
1: Buenas tardes. Bueno, la verdad es que me encantaría ganarme las entradas porque mi hija es súper mega fan de Elena Rose, obvio, porque yo se lo inculqué, la escuchamos a diario, nos encanta un montón su música y creo que nada nos pondría más contentas y más felices que poder estar ahí acompañándola en su primer concierto en Buenos Aires, ya que la vimos cuando vino con Dani Ocean al Movistar y quedamos encantadas. Gracias Radio Disney, los escuchamos siempre.
0: Excelente, Claymer, y felicitaciones, sos la ganadora. Vos y tu hija van a disfrutar del show de Elena Rose mañana jueves en el complejo Armedia, así que a pasarla increíble. Se vienen más sorpresas, ¿eh? Así que estén atentos al aire de Radio Disney. Seguimos por acá con más música. Llegate de Swims, Mr. Know It All.

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0: Go, Prince Roy, llegaste tú en Radio Disney, ya 4 minutos para las 9 de la noche, 23 grados la temperatura en Buenos Aires, una humedad tremenda, todavía la probabilidad de tormentas fuertes está presente en la ciudad de Buenos Aires para esta noche, para mañana, durante todo el día, alerta naranja en varios puntos de la provincia de Buenos Aires, también por el momento está todo bastante tranquilo, pero bueno, si llegas a salir de casa por las dudas paraguas ahí a quienes están por ver a Jonas Brothers también, porque puede que la salida esté un poco más complicada. Mi nombre es Delphi, hasta acá llegamos y se quedan con Mar para seguir disfrutando de más música y más sorpresas acá en tu radio. Llega Cruzando el Charco junto al Plan de la Mariposa y esta versión en vivo desde el Movistar Arena, Volver a Nacer.
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1: Ya 3 minutos pasan de las 9. Abrimos una nueva hora en 94.3. ¿Cómo estás? ¡Feliz miércoles! 6 de mayo de 2026. Estamos escuchando a Trueno